0: Oye, buenas tardes, ya estamos listos el día de hoy. ¡Qué chulada, hombre! Oye, qué diferencia, compadre. La semana pasada no podía ni hablar absolutamente nada y ahorita ya, más o menos, venía gritando por todo Revolución y Eugenio Garzazada. Buenas tardes, raza, ya estamos el día de una emisión más de este gran programa llamado Puro Tejano a través de la número uno, la mejor FM en el 92.5. Para toda la raza, la número uno, gracias, en la frecuencia de FM. Me da mucho gusto saludar el día de hoy, que hace mucho tiempo no estaba en controles debido a unos cambios de horario. Él es el señor Roberto Monsiváis. Lolo, se sintió el toque, compadre, con esa rolita de Rubén de la Cruz. De los grandes gustos que mi compadre pone ahí en los eventos que anda ya trabajando. Tiene su buen repertorio, su memoria especial 100% tejana. Así es que le agradezco mucho a mi compadre Roberto Monsiváis en controles, su servidor y amigo Marco Martínez, el padrino tejano. El día de hoy ya estamos listos, 16 de mayo. Muchas felicidades a todos los maestros ayer, que fue su día, el día del maestro, el día de ayer. Saludando a toda la raza por ahí que se dedica a la educación. Gracias. Y hoy 16, sabadito, pues ya se la sabe la raza, mi Robert. Tienen que mandarnos WhatsApp para ir poco a poquito tratando de meter las rolas y complacerlos. 811-22-00925 es el WhatsApp de cabina. Ya empezaron a llegar el día de hoy, mi Robert. Dice, buenas tardes, mi padrino, esperando que estés bien y a ver si me puedes poner una rolita de Tony de la Rosa. Dice, mejor solo y... ¿qué? Tony de la Rosa, mejor solo y elevar mis oraciones para mi cuñado que está un poco delicado de salud. Ya toda la racita tejana que me apoya en eso, de su servidor Arturo de la Unión. Compadre Arturito, que esté pronto recuperado, tu familiar, primeramente Dios, tu cuñado. Así sea, mi tremendo Arturo. Ya está, mira, de volada, mi compadre la tiene a la mano inmediatamente. Ya está, ese es el Robert, mi compadre Roberto Monsiváis, Dice por acá, por este lado, un WhatsApp en audio. Vamos a ver qué dice la raza, mi Robert. Ahí le va.
1: Compadrito Marcos, buenas tardes.
0: Buenas tardes, compadre.
1: Espero que te encuentres bien, compadre.
0: Gracias.
1: Y una vez más, nunca nos vamos a cansar los que te escuchamos.
0: Muchas gracias,
1: en tu compadre. Bonito programa de felicitarte, compadre.
0: Gracias,
1: felicidades, carrito. A ti y a tus directivos que han hecho posible este bonito programa.
0: Muy amable,
1: gracias. Lo que agradable sería que empezáramos desde los viernes. Oye, a ver si se podía, por ejemplo, empezar desde el viernes, compadre.
0: Desde
1: sería
0: viernes.
1: Muy bonito porque,
0: oye, ¿sí, no?
1: Es fin de semana y
0: ya empieza ya, y
1: pues
0: la
1: todos
0: raza
1: queremos
0: carburar.
1: Divertirnos con tu bonito programa, claro.
0: Gracias.
1: No, pues nada más para felicitarte, compadre, y que me complazcas con una bonita rola del
0: claro
1: señor,
0: sí.
1: Mingo Saldívar.
0: Mingo Saldívar.
1: Lindo cariñito.
0: Órale.
1: Aquí para toda mi gente del pueblo de Santa Rosa.
0: Oye,
1: felicidades,
0: saludo,
1: compadre. Cuídate,
0: gracias.
1: Bastante y bendiciones.
0: Gracias, carnalito. Un abrazo. Terminación 2309. Francisco Cardona, gracias. Ahí está, era de volada. A la mano, el tremendo Roberto Monsiváis, Gracias, compadre, por tus palabras. Yo encantado de empezar el viernes, el jueves, con la música tejana, Yo encantadísimo. Ojalá y se pueda dar algo para la raza que ya está pidiendo entre semana puro tejano,
2: Buenas tardes, padrino. ¿Cómo estás? Soy Julio García.
0: ¿Es Julio?
2: Oye, padrino, si me podrías complacer con una canción.
0: Claro.
2: De Palominos. La canción se llama Chulita. Un saludo
0: Chulita.
2: Para ti, para toda la audiencia, y que tengan un buen fin de semana.
0: Muchas gracias, carnalito.
2: Saludos, compadrito.
0: Un abrazo, compadre. Muchas gracias. ¿Quién es mi compadre Adrián?
3: Padrino, ¿qué tal? Buenas tardes.
0: Buenas tardes,
3: ¿cómo
0: compadre?
3: Estás?
0: Bien, entonces,
3: Adrián,
0: gracias.
3: Ya sabes, como siempre, escuchándote, siempre fiel, compadre.
0: Gracias, compadre.
3: Oye, primero antes que nada, saludos pues a mis hermanos, el Robert, el Alex.
0: Venga.
3: A mi papá, Don Pete. Al buen amigo Dani, que anda aquí acompañándonos acá en el negocio.
0: Dani.
3: Anda chambeando también. Y a ver si me complaces, porfa, compadre, con la canción de Ana Román, la de Yo Quiero Amor de Ti.
0: Ándale.
3: De favor. Y un saludo, ya sabes, para toda la raza que siempre te escucha, compadre. Que
0: muchas
3: te
0: gracias.
3: Fiel, como siempre.
0: Qué chulada.
3: Saludos.
0: Qué chulada, muchas gracias. Oye, creo que un hermano tuyo, Adrián, se comunicó conmigo por inbox del Face. Ahí está, era. De volada, Ana Román. Las rolas que la raza está pidiendo el día de hoy. Ahí salúdame a tu hermano, compadre. Ahí tuve la grata dicha de saludarlo por inbox, Muchas gracias a gente que está por ahí comunicándose con el padrino. y a través de la mejor FM que están pidiendo rolas. Ahí está, mira, inmediatamente mi compadre Roberto Monsiváis ya tiene todo el Old Five el día de hoy de la música tejana.
4: ¿Qué onda, padrino? Oye, compláceme con algo de Selena.
0: Va.
4: Costumbres.
0: Va.
4: Saluditos, compadre.
0: Órale, ya está, compadre, un abrazo. Algo de la reina del Tex-Mex, Selena, ¿cómo no? Sí, ya. Con ganas, algo. ¿Qué? Eso, pues de una vez, ¿no? Ya está. Vamos a arrancar de una vez, puro tejano. Son las 6 de la tarde, 12 minutos. Estamos 27 grados la temperatura aquí en Monterrey, Nuevo León. Para la raza que anda por ahí en la calle, chubascos ligeros de lluvia, tengan cuidado. Y así comenzamos. Gracias, mi Roberto Monsiváis. Su servidor Marco Martínez, el padrino tejano. Así comenzamos, puro tejano, a través de la número 1. La mejor FM. La mejor.

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3: Oye, ya regresamos el día de hoy, ya son las 6 de la tarde con exactamente 28 minutos. Ya estamos con los WhatsApp el día de hoy, mi compadre Roberto Monsiváis, ya viene por ahí el tremendo Chagui también. Así es que vamos a pasar a ver qué dice la raza, mis ahijados y ahijadas de la onda tejana. Vamos a ver qué dice
4: la... Buenas tardes, padrino, buenas tardes.
3: Buenas tardes,
4: padrino,
3: compadre.
4: Y compláscame por favor con la de En Eso No Quedamos, de los cuatro reales.
3: Órale.
4: Excelente programa.
3: ¿Qué tal,
4: y
3: compadre?
4: Excelente sábado para todos los que andamos en las aplicaciones.
3: Muchas gracias.
4: Saludos.
3: Oye, hablando de las aplicaciones, ahí está de volada, mi compadre, la sacan en corto. En Eso No Quedamos, corazón. Oye, le quiero mandar un saludo al buen amigo Jorge de las aplicaciones, que ayer en la noche nos llevó a mí y a mi abuela a la fiesta de mi compadre Jair Torres de Conjunto La Cruz. Allá en el rancho 7 de enero, ahí venía mi compadre y nos llevó y ahí venía diciéndonos, padrino, muy buen programa, gracias a Dios. A ver si le dejan entre semana también, ya está, compadre, ya nomás que la raza pida y con todo gusto. Ahí nos vamos poco a poquito, ¿verdad? Avanzando. ¿Qué más gente de la raza de la onda tejana?
5: ¿Qué tal, padrino? ¿Qué rolón empezaste?
3: ¿Qué tal? Mi compadre,
5: buen sábado. Puras de esas.
3: Puras de esas, ¿verdad? Está buena, muy buena la rola que empezó mi compadre Robert. El tremendo.

0: Robert Monsiváis.
1: Saludos, compadre. Buenas tardes. Buen ¿qué programa. Amigo, compadre?
0: Gracias.
1: Saludos a Yair. Ayer es su cumpleaños y su piñata.
0: Oye, sí, Saludos, mi compadre. ¿Quién es? Terminación 9104. ¿Quién es? Jonas Urdiales, compadre. Un gusto saludarlos allá a la raza anoche. Allá con mi compadre Yair Torres de Conjunto La Cruz. Ahí andaba mi compadre Mike, también de la coronista de Conjunto La Cruz. ¿Y quién más andaba por ahí? Varios, mi compadre Nápoles y varios DJ, mi compadre Jonza. Andaba mi compadre el Barbas de los Huelebailes. Andaban los Huelebailes, andaban los consentidos del Padrino Tejano también, mi compadre el viejo diantre, Neto Rivera y mi compadre Pati Tejanita, que ayer nos dieron una noticia muy buena que no puedo decir todavía, pero próximamente la van a conocer, mi compadre. ¡Saludos, padrino! Dice Talibán de San Miguel, ponte algo de Ángel Flores, El Muro, compadre. Hoy nomás, la del muro. Ahí está. Mira nomás, mira nomás. Sábados, dice saludos, compadre Marco, aquí escuchando la mejor 92.5 con unas cervecitas bien heladas. Mi compadre Carlos Carrión, saludando a mis amigos de Batucada Golden. Ayer vi a mi compadre Favelair, a mi compadre Guille. También por ahí andaba en aquel lado mi compadre Jorge Yatra, su señora esposa y toda la gente por ahí que se reunió anoche. Dice, padrino, compláceme con la de El Privilegio del 6 de Oros. Para mi compadre, el tremendo Carlos Charlie. Un abrazo, mi Charlie de Oro. Ahí está, El Privilegio del Conjunto 6 de Oros. Dice por acá, por este lado. Saludos, padrino Tejano, escuchando música tejana en lo que empieza el partido de mi Cruz Azul. Compláceme con algo de Mingo Saldívar. Pues ya pusimos la de Lindo Cariñito, ¿ah? Ya pusimos algo de Mingo Saldívar. Pídeme otra, hijado. Buenas tardes, padrino Tejano, por favor, compláceme con la canción de Amor y Lágrimas, de Conjunto Los Mismos. Saludos, viejo diantre. Ah, viejo mudo, dijo viejo diantre. Compadre Neto, un abrazo. Muy buena noticia que nos dio ayer mi compadre, pero no puedo decir absolutamente nada hasta que él lo autorice. Y con todo gusto lo vamos a hacer, Gusto saludar ayer a los consentidos también,
2: Padrino, ¿qué tal? Buenas tardes.
0: Buenas tardes, compadre.
2: Habla aquí Antonio. Andamos aquí en chinga en el Didi y escuchando el mejor programa.
0: Gracias, carnal.
2: Ya sabes, por la mejor 92.5.
0: ¡Qué chulada! Muchas gracias a la gente, gracias que están por ahí pidiendo rolas. Me da mucho gusto complacerlos el día de hoy. Para toda la raza, gracias. Muchas gracias.
3: ¿Qué onda, Marquitos? ¿Eh? Oye, nomás para pedirte una cancioncita, compadre.
0: ¿Mi corona?
3: Aparte del Coronelas, una canción de Good Morning. Good Morning, compadre. No me acuerdo quién la canta, compadre. Ahí te la encargo, viejo.
0: Lisa.
3: Saludos para el abogado del diablo, por el Javi. Y para toda la raza de San Nicolás.
0: Ya está, aparte Good Morning. Coronelas. Ya está, mi Coronelas. Es Lisa Lam, compadre. De las divas tejanas, Lisa Lam. Para el tremendo Coronelas allá en San Nicolás, la raza de unicornio, mi Javi de Oro.
4: ¿Qué ha habido, padrino? Buenas tardes.
0: Buenas tardes.
4: Buenas tardes, aquí reportándose como todos los sábados. Qué chulada. El Tigre Tejano de San Nico.
0: Semi Tigre
4: Tejano. Jalando en el Didi, ya te la sabes.
0: Qué chulada.
4: Ahí sí me puedes poner la de La Gata Bajo la Lluvia con Conjunto 6 de Oros.
0: Va, que
4: saludo para toda la raza tejana. ¡Ánimo!
0: En la voz de Paola Fragancia. Claro que sí, la amiga del señor Ponce. Ahorita vamos a ver si la ponemos, Que es su consentido, dicen. No sé, a mí me dijeron que es su consentido el Ponce. ¿Será cierto? ¿Será verdad?
5: Hasta Carlita le hizo, güey. Hizo carnita asada, güey.
0: A mí ni una bebida me invita y hizo una carnita. Vamos a ver.
6: Buenas tardes, padrino. Excelente fin de semana. Oye, ¿me podrás poner ahí la del Tiquetito con Wally González? O la de Un Millón de Primaveras. Creo que es como Los Gelitos.
0: Con Los Gelitos.
6: Saludos de parte del Gortidi.
0: Ese Gortidi. Un abrazo, mi rey santo. Gracias por estar escuchando puro tejano,
7: Padrino, padrinito. Buenas tardes. ¿Cómo buenas estás? Tardes, aquí bien. Tu amigo José Luis Rojas.
0: Ese mi José Luis.
7: Reportándose.
0: ¿Cómo estás, compadre?
7: Antes que nada, desearte un excelente sábado.
0: Igualmente, bendecido. Carnal. Gracias.
7: Y quería ver si me puedes complacer, por favor, con algo de Conjunto La Cruz. Del buen Yair, que el día de ayer cumplió años.
0: Así
7: es. Muchas felicidades, que Dios te lo siga bendiciendo. Y si puedes complacerme con algo que se llama Prohibido, de Conjunto La Cruz, y por favorcito, para toda la raza tejanera, todos los que andan en plataformas, trabajando, laborando. Excelente sábado, padrino. Muchas gracias por el apoyo, padrinito.
0: Oye, sigan a mi compadre, mi hijado.
8: Y se puede mandar un saludo muy especial para el Pablillo, que anda ahí en plataformas digitales también trabajando.
0: Qué chulada, compadre. Sigan a mi compadre ahí en Gabanelli.

0: rola.
1: No, ahí está. No, es que mi compadre Roberto de repente saca las rolas así de la manga. Saludos a mi compadre JLR de Gabanelli. Por ahí en TikTok lo puedes seguir a mi compadre JLR Gabanelli. Para que sigan por ahí sus buenos videos que se avienta mi compadre. Y ahorita vamos a complacerlo con la rola que está pidiendo, mi compadre Luis Rojas. ¿Qué más? ¿Otro? ¿Nos vamos con un audio? Para irnos a música de una vez, ¿cómo ves? Ahí está, vamos a ver qué dice mis ahijados y ahijadas de la onda tejana.
2: Muy buenas tardes, padrino tejano.
1: ¿Qué ha habido?
2: Muy buenas tardes, habla Joe Pray, compadre. ¿Qué hay? Ponme una canción de la mafia, compadre. Aquí está mi amor. Un saludo para mi compadrito Charlie Gabanelli, el flaco de la raza de Texas, compadre. Un saludo para ellos. Y un saludo para el doble de estudio, compadre. Para el Bebo, lo conocemos como el Bebo, el consentido de los Pride Tejanos, el Bebo, doble de pistola, compadrito. Un saludo para él. Y también un saludo para la raza de Saltillo, los Golden, para el pirata, compadre César Martínez, que siempre están en el pendiente de tu programa.
1: Eso.
2: Excelente, compadre, como siempre. Muy buenas rolas.
1: Gracias,
2: carnal. Para todos, compadre. Para Ticano de los Pride Tejanos y la nueva generación. Y la nueva generación para todos, compadrito. Saludos.
1: Oye, un saludo a mis Pride Tejanos, hasta Santa Catarina. Un abrazo, mi tremendo John. Gracias. Nos vamos con eso que están pidiendo el día de hoy. De la organización más premiada de la Unión Americana. La música de la mafia. Así seguimos. 6 de la tarde, 36 minutos. Mándame WhatsApp 811-22-00925. Puro Tejano. Vámonos.

0: Para mi compadre Tony Pride, Antonio Puente, de los Pride Tejanos. Esta rolita que sigue con todo gusto. Vámonos con eso, dice Santa Catarina. Vámonos.
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0: Hoy nomás, la música de los nobles, el día de hoy, en esta tardecita. Digo, sí va, estamos bien. De lo que estaban pidiendo a través del WhatsApp, a través de la mejor FM, Puro Tejano, ya saben, 6 a 8, 100% Tejano. Súbele.

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1: Oye, le quiero mandar un saludo el día de hoy, en esta tarde, un buen amigo, mi compadre Valentín, el tremendo Vale, vocalista de la fiebre loca. Quería una rolita de Bobby Pulido. Esta rola se la dedico con todo cariño. Vale, está pendiente, compadre, vernos. Vamos a andar en Amazonas ahora, compadrito. Si no tienes evento, ahí te guacho, ¿cómo ves? Un abrazo a ti, a Nachito y a toda la raza de la fiebre loca de Monterrey Music. La mejor FM, Puro Tejano, Bobby Pulido.

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0: Ahí está, 6:51 p.m. Ahí les voy a pasar el tip, La vamos a hacer la competencia tejana ahorita entrando a la siguiente hora. Lo clas contra lo conjuntero para la raza que se vaya preparando ahí. Ándale. Ya está. Algo de las canciones que están pidiendo el día de hoy. También quiero mandarle un saludo a mi compadre Eduardo Carrillo, mi tremendo Carrillo, al viejo de antes que anda por ahí, por aquel lado. Le quiero mandar un saludo para... ¿quién más? A Salia y Jerry Cantú, que van escuchando La Mejor FM. Dice, saluditos, un abrazo para ellos también, Dice, por acá, por este lado, tengo a mi compadre Hugo Dex. A ver, déjame le mando mi compadre animador y DJ del Amazonas. Déjame le mando este audio para que se suene ahí. A ver qué dice mi compadre y que salga al aire. Espérame, aguántame. Ahí está. ¿Listo? A ver, vamos a ver qué dice mi compadre Hugo Dex, animador y DJ de ahí del Amazonas. Espérame. Déjame moverle aquí. Ahí está.
1: Habla, hijo.
0: De repente
1: habla,
0: hijo. Se atoran aquí los mensajes. Espérame. Aguántame. Ahí está.
1: Habla, hijo.
0: Ahí está. ¿Sacó el audio?
2: ¿Qué recuerdos de esa rolita?
0: Hoy. ¿Qué dice?
2: ¿Qué recuerdos de esa rolita? En aquel tiempo, cuando la estrenamos, esa sí la estrenamos nosotros, compadre, en el extinto lugar del centro de Escobedo.
0: ¿Cuál? A ver si me mandas ahí el nombre. Acá ya no está, ¿no? Saludos a mi compadre Godex. ¿Qué más tengo por aquí en este lado?
3: Ese es mi padrino tejano. Buenas tardes.
0: Buenas
3: excelente
0: tardes.
3: Sabadito, padrino. Oye, padrino, a ver si me pudieras poner la canción de Rubén Vela.
0: ¿Cuál?
3: El Parrandero. Voy a empezar algo, con algo de cumbia tejana en este sabadito rico, agradable. Ya se quitó el solecito, padrino. Ahora
0: oye, sí.
3: Para seguir escuchando puro tejano. Saludos, padrino.
0: Oye, ¿te diste cuenta, Roberto? Empezaste con Rubén de la Cruz, con unas rolitas acá, y la raza se prendió, güey. Se prendió con las rolitas así, y se fueron, y se fueron, y se fueron, y están pidiendo puro bailecito, bro. Puro tacuachito de ese tiempo, exactamente. Prendiste la arena, compadre, prendiste la arena el día de hoy. Vamos a ver qué más dice la gente el día de hoy. 811-22-00925 es el WhatsApp de aquí de cabina. Déjame nada más que se puedan reproducir los audios bien de este lado. Para una vez empezar a mandar los audios.
4: Así como me gusta.
0: Ahí está.
5: Buenas tardes, padrino.
0: ¿Qué
5: ¿Cómo
0: amigo?
5: Andamos?
0: Buenas.
5: Espero que excelentemente bien.
0: Gracias.
5: Oye, padrino, ¿sí puesto una rolita ahí de los Quilitos? La de No Pienses Mal.
0: Ándale.
5: Música tejana que te seguimos sábado y domingo.
0: Muchas gracias, Ecao.
5: Con el mejor programa de música tejana en
0: Qué chulada. Madrid.
5: El padrino tejano. Saludito, padrino, de parte del Didi, del original de la mejor 92.5.
0: Mi compadre Didi. Saluditos, un abrazo, compadre. ¿Qué más tengo por este lado? Gracias por escucharnos siempre. A mis amigos de los Didis, ahí que las aplicaciones estaban escuchando ayer, mi compadre Jorge. Está el Gordidi, ahí está mi compadre también por ahí, que siempre está escuchando La Mejor FM. Hola, padrino, buenas tardes. Me da gusto que estés mejor de ti, de tu garganta. Así es, ahí vamos poco a poquito. ¿Me podrías complacer con la canción de Me Estoy Volviendo Loco de Rubén Vela? ¿Cuál? Esa mera. La de Rubén Vela, lindo fin de semana igualmente y saludos a mi amiga Juani, que también te está escuchando. Mi Juani de Oro, te mando un abrazo también para ti, mi ahijada Lina Díaz y a Juani, que están escuchando La Mejor FM. Tengo por acá a este lado, dice, un saludo para el tocayo y un abrazo para usted, padrino. Ya pronto nos ponemos de acuerdo para juntarnos en un baile tejano. Compláceme con El Arte de Amar de Albert Zamora, Hasta Que Te Encontré, Lazo Pérez de Robert Garza, fiel seguidor de Puro Tejano. Saludos, mi Robert, un abrazo. Hace mucho que no nos vemos, compadre, saluditos. Hola, dice, ¿cómo puedo tener boletos para la Arena Monterrey? El próximo martes vamos a andar, ahorita le voy a decir en dónde. El martes vamos a entregar boletos, El martes, ahorita le voy a decir en dónde, para que esté presente ahí en el evento del Juego de las Estrellas. ¿Qué más el día de hoy?
6: Buenas tardes, padrino, buenas tardes.
0: Buenas.
6: A ver si se podrá la de Un Par de Consejos con Tony Tigre Sainz, por favorcito. Y excelente sábado para todos.
0: Ya está, de Tony Sainz. Un par de consejos está pidiendo mi tremendo Chagui, que ya está también en controles. Gracias a mi compadre Roberto Monsivay, que pasa a descansar el día de hoy. Gracias. ¿Vamos con música de una vez o qué? ¿Qué traemos el día de hoy? La de Rubén Vela, la que dijimos hace ratito, ¿verdad? Vámonos a través de la mejor FM 92.5 para que la raza vaya bailando, porque hoy en la noche se prende el cerro, machín, ¿eh?

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10: Oye, 7:05 PM. Se me pasó decirles que una de las agrupaciones que va a estar con nosotros en el Juego de las Estrellas 2026 son los buenos amigos de La Fiebre Loca, siempre apoyando a La Mejor FM. Y La Mejor FM apoyando siempre a La Fiebre Loca también y varios artistas. Así es que estén pendientes. Ahorita les digo la entrega de boletos el martes, ¿dónde va a ser? Pendientes ahorita, después de la competencia, vamos a decirles cuál. ¿Ok? ¿En dónde? Para que se preparen. Creo que es San Nicolás y es Escobedo. Es San Nicolás y Escobedo. Ahorita les voy a dar la ubicación exacta. Oigan, pues llegó el momento. Llegó el momento donde se agarran a fregazos la música de Conjunto Tejano contra la música Tejano Orquesta o Class. Esta competencia que se llama La Consentida de la Onda Tejana de La Mejor FM el día de hoy. La canción consentida de la Onda Tejana de La Mejor FM. Preparen su celular. Acuérdense que el voto solamente es audio. Audio 811-22-0092-5. Sacamos. Oye, primeramente le quiero mandar un saludo para mi jefe Oscar Musquiz, que cumplió años. Ayer mi compadre cumplió años, Oscar Musquiz, el jefe. Muchas felicidades, gracias. La pasamos bonito aquí con una carnita asada. Le manda saludos al Chagui y toda la raza de La Mejor FM, mi jefe Oscar Musquiz, que estuvo sensacional, se la pasó muy bonito. Grandes amigos, compañeros, acompañándolo, muy contento. Mi jefe se lo merece, bastante, ¿eh? Buena persona, a todo dar, mi compadre Oscar Musquiz, que se la pase bonito. Y ahí estuvimos con él conviviendo. Y el día de hoy, cumpleaños también, mi compadre Juaco Líguez, el diamante negro de la radio. Ya vamos a andar por aquel lado, allá con la familia de Amazonas y la patrona por allá celebrándolo. Así es que, para que esté pendiente mi compadre Juaco Líguez, que lo quiero mucho, mi compadre, un abrazote. que está cumpliendo años, el diamante negro de la radio. Ahora sí, mi raza, tenemos la competencia el día de hoy. Adivinen, sacando el baúl del recuerdo, tenemos un long play lado A, lado B. Y la primer rola que vamos a dar a conocer, que va a competencia, viene siendo el lado A y es el señor, el rey del rodeo, Emilio Navaira. Esta rola va a competencia, ¿eh? Por parte del Tejano Class o Tejano Orquesta. La música del rey del rodeo, Emilio Navaira, se llama Júrame. Hoy no más, compadre, súbele. Por el lado A, por el lado A. Qué chulada.

0: Y tenemos la competencia conjuntera, Conjunto Tejano. Y llega, ellos son, en la voz de mi compadre Isaac de los Santos, Los Tremendos Fans. Gema, esta rolita va a competencia. Gema contra Júrame de Milo Navaira. Tejano Class contra Conjunto Tejano. ¿A quién dejamos? 811-22-00925. Lado A, Júrame. Lado B, Tremendo Fire.
1: Como piedra preciosa.
0: ¿Cuál? 811-22-00925. Ya empezó la raza a votar el día de hoy. Vamos a ver qué dice la raza, Michagui. Vamos a ver qué dice mis ahijados y ahijadas de la onda tejana.
2: Por el lado A, lado A.
0: Lado A, Emilio Navaira lleva un voto. El día de hoy, Emilio Navaira lleva un voto. El rey del rodeo, lado A, Clas.
3: Hola, padrina, buenas tardes. Buenas. Nos vamos por el lado B.
0: Lado B se empata, Isaac de los Santos. Isaac de los Santos se empata, Emilio Navaira, con esa rolita que estaba pidiendo.
4: Conjunto, padrino.
0: Conjunto, lado B, otro para el lado B, lado B. Isaac de los Santos va llevando por ahí la ganancia.
5: Los Tremendos de la Fama por puro pianito, Tejano Class.
0: Eso, Los Tremendos de la Fama por ahí ya votaron. Hicieron que se empatara, se empató. Esto está empatado el día de hoy, está empatado.
6: Lado B, padrino, lado B.
0: Los Tremendos Five, lado B va ganando. Isaac de los Santos, mi compadre Isaac de los Santos.
7: Con todo respeto para el rey del rodeo, pero los Tremendos Fives son los Tremendos Fives.
0: Híjole, compadre. Se fue para la delantera, mi ahijado. Ya dio la delantera. 4-2.
6: Sobrecitos, lado A.
0: Ya casi llega el lado A otra vez, Emilio Navaira. Casi alcanza a Isaac de los Santos de los Tremendos Fives.
8: Por el lado B.
0: Se lo llevó, ahí está. ¿Qué más pide por acá, por este lado? Traigo a Chagui en friega, para arriba, para abajo.
9: Lado A, padrino. Saludos para mi niña Miranda.
0: Saluditos a tu familia, compadre, un abrazo. Tengo por aquí otro mensaje.
10: Lado A, padrino, lado A.
0: No manches, 1, 2, 3. 1, 2, 3, 4, 5, Emilio. 1, 2, 3, 4, 5. Están empatados. Este desempata. A ver quién es. Pero antes de que desempate, le quiero mandar un saludo para mi compadre, los Ticano Pride, de allá de Pride Tejano de Santa. También a mi compadre Omar Frutero Mayor, el príncipe de San Pedro, que quiere la mejor sobre Tony La Rosa. ¿Con qué nos vamos? A ver, ahí está. Vamos a ver qué dice la gente el día de hoy. ¿Quién desempata?
6: Emilio, compadre.
0: Ahí está. Ya me recibió otro más. Otro más.
6: Padrino. Por los Tremendos Five.
0: Manches, está empatado esto, compadre. No puedo desempatarlo. No lo puedo desempatar. ¿Con qué nos quedamos?
3: Hola, padrino. Por el rey del rodeo, Emilio Navaira. Un voto. Hoy en su 10º aniversario luctuoso.
0: Un Saludos. Voto. En su aniversario luctuoso, exactamente. Ya prácticamente en estos días. Vamos a ver qué dice la gente, ¿eh? Con este voto sabemos si se queda lo Clash o lo Tejano Conjunto, ¿ok? Porque van empatados.
11: Excelente competencia, padrino. Mejor desempátala tú mismo. Ok, la raza manda.
0: La raza manda, es más. Está empatado, güey. Bueno, vamos a ver este siguiente. Salome, Oscar Musquiz. Oye, vamos a ver. ¿Cuál? A ver, vamos a ver. Ya este se queda, ¿eh? Este se queda. Está empatado completamente.
8: Lado B.
0: Se quedan los Tremendos Five, compadre. En la voz de Isaac de los Santos. Algo del Conjunto Tejano. Esto es la mejor FM, ¿eh? El único programa 100% tejano que la raza le gusta mucho. Porque te trae recuerdos y nostalgias tejanas. Así es que no le cambies. Seguimos con más de puro tejano a través de la mejor FM, la número 1, ¿eh? Ahí viene el juego de las estrellas. Gema.

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4: Ahí está esa rolita que estaba pidiendo el príncipe de San Pedro, mi compadre Omar Frutero Mayor. Mejor solo de Tony La Rosa a través de la mejor FM. Saludos para Anita Cho, corazón hermoso.

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1: Oye, son las 7 de la tarde, 21 minutos. Gracias a la gente que está escuchando La Mejor FM, sobre todo en el programa Puro Tejano con su servidor Marco Martínez, el Padrino Tejano, y el tremendo Changi en controles. Oye, déjame pasar este audio, por favor. ¿Cómo? A ver, ¿cómo es el chichero? ¿Cómo es el chichero?
2: Ánimo, mi Changi.
1: Ese mi Changi. Oye, quiero mandar este audio. Está muy extraño este audio. ¿Qué suena? A ver, espérame.
3: Habla, hijo.
1: A ver, ¿qué es lo que dice este audio? A ver, vamos a escucharlo.
4: 1500, es hora y media como máximo. Ustedes ponen el lugar, nosotros vamos a donde están. Es como lo quieran y a como lo tengan y como les vuela.
1: Hermano, le quiero mandar un saludo a mi hermosa Anita Chau. Todos los días en la mañana es un placer escuchar a Ana, a mi Anita Chau, al tremendo. También por ahí Iván Morales, el mojo, y al Chuck. Siempre me la paso yo risa y risa con todas las cosas y ocurrencias de estos muchachones. Nos manda un video mi Anita Chau. A ver qué dice el video. Vamos a ver qué se escucha.
3: ¿Sí? Habla, hijo.
1: Ahí está, nomás que se reproduzca, compadre. ¿Se reproduce o no se reproduce? Está un poquito lento, dicen. No se puede reproducir el video. Ay, perdón. Ok, un abrazo, mi Anita de Oro. Te mando un abrazo, corazón hermosa, preciosa. Te escuchan todos los días, de lunes a viernes, de lunes a sábado. La Gozadera Morning Show, con esos tremendos que se la pasa uno, pero todo dar escuchándolos, ¿eh? Va para el show, va para el show. Que todo salga bien, Anita. Un abrazo. Te amo también. Un abrazo, te amamos y te queremos mucho. Éxito el día de hoy allá en tu show, ¿eh? Tengo por acá por este lado otro audio. ¿Qué onda?
5: Comparito, buenas tardes. Aquí reportándonos en sabadito. Vamos saliendo apenas. Tenemos unas cositas que hacer y pues hasta ahorita vamos empezando.
1: Bendito Dios.
5: Ahí te mando muchos saludos, compadre. Y gracias. Fuerte abrazo, compadre. Y qué bueno que ya te recuperaste.
1: Ya, mejor, ¿eh? Gracias.
5: Saludos.
1: Gracias. Un abrazo, mi Treviño de Oro.
6: Compare.
1: ¿Qué dice mi compare, Carrillo?
6: Compare. Compare.
3: Habla, hijo.
6: ¿Qué hago, compadrito?
1: ¿Qué ha habido, compadre?
6: Ya sabe, como cada fin de semana, aquí en el cañón, escuchando Puro Tejano.
1: Muchas gracias, compadre.
6: ¿Me puede complacer con algo de los pinches Hunters, compadre? Enloquecido, por favor. Además, un fuerte abrazo, compadre. Saludos a toda la bandita que lo escucha.
1: Oye, un abrazo también. Hace unos días traía la voz de Ricky Flores, yo.
7: Estoy enloquecido, convencido.
1: Saludos a mi compadre Ricky, que ya va a cambiar de imagen. Por ahí me dijo un pajarito, va a cambiar de imagen. ¿Qué onda con mi ahijado?
8: Buenas tardes, mi padrino
1: Juan Manuel Luna.
8: Saludos. Oiga, ahí se me puede poner la de ese corazón de Conjunto 6 de Oro, por favor. Y se me antojó escuchar con esta lluvia.
1: ¿Qué tal?
8: Saludos a toda la onda tejana.
1: Ahora un abrazo, Juan Manuel. Te mando un abrazo, mi tremendo ahijado de oro,
9: Padrino, ¿qué tal? Muy buenas tardes.
1: ¿Cómo estás,
9: saluditos desde la capital tejana, Houston, Texas, San View. Y a toda la redonda Pasadena, ni qué. Hombre,
1: ni Rick.
9: Qué recuerdos de los años a principios de los 90. Mándanos cómo le haré con Emilio Navaira.
1: Ok.
9: Ahí sí la tienes, por favorcito.
1: Con todo gusto.
9: Saluditos desde la capital número uno de la música tejana.

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2: Saludos y bendiciones, padrino.
3: Oye, estaría bien. Habían pedido también algo de Lisa Lam, también por ahí. También para ponerla. Ya está mi Chagui de Oro, ya lo tiene. Dice, ¿qué onda, compadre? Compláceme con la canción de Todavía Te Amo, del 6 de Oros. Mándale saludos a los originales Pride Tejanos, Tony Pride, Sandy Pride, Jesse Pride, Frisco Pride, Sandy Pride, de parte del Cuate de Pride, los verdaderos y originales Pride Tejanos. Saludos, compadre, y bendiciones. Ahí la raza que está por ahí mandando audios a través del WhatsApp 811-2200-925. Nos mandan la foto. Mi compadre Favelar dice, ¿qué tal, padrino? Su amigo, un servidor Favelar, un gustazo saludarte ayer en el evento de Yair. Le mando un fuerte abrazo desde Winala, Apodaca, la raza Batucada Golden, mi Favelar, Gigi y toda la raza que estuvo por ahí, Jorge. Ya bien está mi compadre Nápoles ahí, de Conjunto La Cruz. Tengo por aquí otro audio y nos vamos a música.
4: Padrino, padrino. ¿Qué amigo? Habla el tejano.
3: ¿Ese es mi tejano?
4: Póngame una tejanita acá, chidota, de Aldo Zamora, la que sea. La que no te dé coraje, padrino.
3: No, ¿cómo crees, compadre?
4: Échale y vámonos.
3: Eso, nos vamos de una vez a darle la música a mi Chagui de Oro a través de la mejor FM, de las rolas que estaban pidiendo mi gorrión y yo. Para la raza que estaba pidiendo algo de unas rolitas de las divas tejanas a través de la mejor FM 92.5. Échale ganas. Hoy es sábado. Hoy se divierte uno. Hoy festejamos, amigos. Compadre Reyes, saludos.

Oye, estaban pidiendo por ahí algo de las divas tejanas el día de hoy, mi Chagui. Suéltame esa de Laura Canales, a ver qué te parece también. Para complacer a la gente que está pidiendo por ahí algo de la música tejanita, de las divas tejanas. Suéltala de una vez, Laura Canales, ahí recordando la música tejana con varias divas que desgraciadamente ya no tenemos esta cantante, Laura Canales, pero tenemos la música que quedó para siempre. Vámonos, suéltala, a ver qué dice. Suéltala, sí. Ahí seguimos. Listo. Va. Tú me dices. Ok, 811-22-00925. Esta rolita que estaban pidiendo se llama Avísame, Laura Canales.

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1: Hoy nomás es de la voz aguardientosa.
2: ¡Buenas noches!
1: Mi compadre Ricky Flores. La música de los Hunter. Enloquecido. Dicen que esas agrupaciones van a tocar en la fiesta de mi compadre Juaco. ¿Será cierto? Apoyando el talento tejano regio. La mejor FM. Enloquecido. La voz de Ricky Flores.

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1: Oye, otras agrupaciones de talento tejano regio que estamos apoyando a través de la Mejor FM viene siendo estos camaradas: La Raza Golden, el porosísimo conjunto 6 de Oros, esta ranita que estaba pidiendo a mi gente preciosa. Con ese corazón se llama esta canción, ¿eh?

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3: Ya está, 6 de la tarde, 7 de la tarde, 51 minutos, ya estamos en la recta final, mi gente bonita. Mañana tenemos puro tejano de 6 a 8 de la noche, ya se la sabe, para que sintonicen la mejor FM. La mejor FM 92.5, puro tejano. Vámonos a los audios.
4: Soy yo, no soy. La de culé con... Padrino, padrino, hey. Compláceme con la de culé con hielo de Nick Villarreal.
3: Ah, esa rola hace mucho que no oía.
4: Toca de las de mero abajo.
3: Oye, esa rola es un chorro que no la oía, compadreta.
5: ¿Qué onda, padrino Marco? Hey. Buenas tardes.
3: Buenas tardes.
5: De pesquería. Padrino, ¿cómo ves? Y ahí le vamos aumentando un viernes en el mismo horario.
3: Sí, la verdad que sí, compadre.
5: Para empezar la fiesta desde el viernesito.
3: ¿Cómo ves?
5: Viernes a domingo, puro tejano con el padrino Marco Martínez.
3: Pero chido,
5: claro, padrino, si me quiere poner algo de Crazy Pins.
3: ¿De Crazy
5: está
3: Pins?
5: Está bien, matones a rolitas, ahí.
3: Hay una...
5: Y si no le quieren dejar más tiempo, vamos haciendo una junta con el patrocinador de Amazonas.
3: ¡Órale, ya está!
5: Que se deje caer, él es con la mejor.
3: ¡Ese, compadre! Oye, un abrazo. Búscame de Crazy Pimps, compadre. Búscame la de Se Prendió el Cerro, algo así. Mi tremendo Chagui. Creo que se llama Se Prendió el Cerro. Está muy buena esa rola de Crazy Pimps, ¿eh? Tengo por acá, por este lado, otro mensaje.
6: ¡Padrino! ¡Buenas tardes!
3: ¡Buenas tardes,
6: compadre! A ver si me puedes complacer con la de tu retirada de Gilberto Pérez Jr. Ay, cordial saludo con el buen fin de semana.
3: Qué chulada, compadre, qué chulada. Cómo no, con todo gusto, De este lado dice... Hola, mándame saludos a mí y a mi Carlos Gómez y Socorro Sánchez. Vamos escuchándoles. Si nos pone una rolita de Luna de Miel de la Tropa F. Luna de Miel de Tropa F. Vamos con rumbo a Gualagüises. Terminación 5417. Corrito Sánchez, que le vaya muy bien, mija, cuídense bastante, con mucho cuidado. Vamos a ver si lo podemos poner todavía en la rola, porque hay muchas peticiones por delante. Si no, mañana sin falta tenemos puro tejano, y las canciones que queden pendientes las vamos a pasar,
6: Hoy no más, qué buen programa se están aventando.
3: ¿Qué tal,
6: no,
3: compadre?
6: Que siempre las mismas. Si hay mucha música para disfrutar y dedicar los buenos oídos.
3: Bendito Dios, ¿verdad?
6: Así sígale, compadre, así mero.
3: Gracias, carnalito. Es el gusto de ustedes, Es para todos ustedes nada más, Nos salió la canción de Selena, Costumbres. Ahorita la checo, compadre. Aguántame porque no la he tenido todavía a la mano. Pero ahorita vamos a ver. Si no, con todo gusto, Ya sabes que sí. Siempre se complace la raza,
7: Saludo especial para los Fray Tejanos de Santa Catarina.
3: Eso.
7: Para Ticano Fray, Cherry Fray, Anthony Fray, Arturo Fray, Joe Fray, Jaso Fray, Mickey Prime, Beto Prime, y para todas las mujeres tejanas, Spray Tejanas, para todas nuestras mujeres de los Spray Tejanos.
3: Eso, compadre, un abrazo a mis Spray Tejanos, gracias por siempre estar escuchando.
8: A ver si me puedes complacer con el dinero ni nada de Hampton Boys. Aquí estamos en la carnita asada con mi carnal, el pájaro, de acá de Denver. Saludos a mi hijo, el Abner, y mi sobrino, Byron.
3: Oye, un abrazo, a tu familia, compadre, gracias. Dice, padrino, saludos, Talibán y mis hijas dulces. Lucero, Jessica e Ivana, ponte el muro de Ángel Flores. Estaba pendiente la del muro. Chécame por ahí, esa rolita también estaba pendiente. Mi Chavi, el muro Ángel Flores. Estaba pendiente esa rola también, Por acá, por este lado, ya para irnos a los WhatsApp.
9: Qué habido, padrino. Buenas tardes. Buenas noches. Tardes. A ver si me puedes complacer con la de Linda Morenita, por favor. O con la del preso.
3: De Bernardo.
9: Para Joaquín y Paco, que andamos escuchándote.
3: Eso. Las rolas que no alcanzamos a poner, vamos a ponerlas mañana,
10: Padrito, ponme la de Frijolitos Pintos, por favor, ahí te la encargo.
3: Órale, ya está. Dice, compadre, ¿cómo se llama? La del viajecito tejano, ¿y quién la canta? Te pasó el dato ahorita para ponerlo el día de hoy, algo que están solicitando. Esa rolita hace mucho que no la tocábamos, Dice, buenas, Marco, ¿me puedes poner una de Elida Reina y Gilberto Pérez? Vuela Paloma, saludos. Otro más, quiero que se escuchen los audios.
11: Padrino, muy buenas tardes, el vaquero 92.5.
3: ¿Ese vaquero?
11: El más fiel de la mejor. Así me puedes complacer, padrino, ahí por favor. Hola, Prieta Casada, Albert Zamora, un saludito también para Anita Show, que van camino a, pues, a dar un show. Saluditos a Charlie, ahí nos controles, padrino, para toda la racita que está pendiente siempre de la mejor. Pues a ver si me puedes complacer. Y bien pendientes, padrino, ya tenemos boletos en mano.
3: Qué
11: para
3: bueno.
11: El juego de las estrellas, este 3 de junio.
3: Bendito Dios.
11: Saluditos a toda la raza que ya está bien preparada para este gran evento que patrocina Bodega Aurrera, el vaquero 92.5, siempre y con la mejor.
3: Eso, oye, saludos a la raza extravagante que van a jalar a Juárez. Mi compadre Jam Camp, también por ahí Romy. Sigan pidiendo el tema de Fuiste Tú, de la raza extravagante. Saludos a Luis Lugo, Luis Alberto Villarreal Horta. Saludos, padrino, y los tremendos de la fama. Un abrazo, mis tremendos preciosos. Otro más, a ver qué dice Chucho Gallegos.
12: Sobres, padrino, sobres, burro, papanacha. Achis.
3: ¿Qué estás haciendo, mijo? Padrino, dice por acá, por este lado, rápido, ni una vez.
13: Compadrito, pon la de sólido, tan confundido.
3: Oye, no, es que tengo un chorro de WhatsApp y desgraciadamente no puedo complacerlos a todos en 2 horas, hombre. ¿Qué fue? Se le quedó el audio. Ya el audio se le quedó. Otro más. A ver.
14: Sí, compadre, aprovechando el viaje. Compláceme con la rola, compadre, de Jimmy González, porque te quiero. Sí. Estoy aquí en casa de mis padres, disfrutándolos a ellos y a mis hijos y a mis nietos, compadre. Eso. Ánimo, saludos a todos que escuchan a mi compadre Marcos Martínez aquí en el 92.5, puro tejano.
3: Eso, dice por acá, ya no existe paridazo con los palominos. Ah, qué rolita, mira la carnita que está haciendo mi compadre, qué chulada, aprovecho.
15: ¿Qué onda, padrino? Sí, estaría bien quitar al Panda Chau y te pones tú en ese horario.
3: Oye, sería chido, ¿no? Vamos a quitarlo.
15: Padrino, la de compárame de los pecadores, por favor.
3: Oye, saludito, dice, caray, ¿qué onda, padrino? Buenas tardes, ya es que me lo repitieron, no suenan. ¿Qué onda, padrino? Buenas tardes, soy Jorge de, mi Jorge de ayer. Saludos, dice una rola de Juanpe Moreno, solo tú, para mi esposa que te escucha en casa y yo en frega en el carro. Saluditos de Juanpe Moreno, un abrazo, compadre. Ya no alcanzó el tiempo, pero mi Jorge nos dio no. Gracias por llevarnos ayer, compadre, mañana se la voy a poner. Llega el señor Albert Zamora, Grupo Talento. Hoy nos vemos allá en el Amazonas. Y luego le caigo a mi compadre Juaco, a la patrona, a celebrar su cumpleaños, la patrona, cáiganle todos ahí. Y en Amazonas también, ¿eh? Ahí nos vemos en la noche, hoy puro tejano, a través de la mejor FM. Gracias a mi jefe Oscar Musquiz, gracias mi Chagui de Oro, su amigo Marco Martínez, el padrino tejano. Nos escuchamos mañana de 6 a 8, puro tejano.

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2: Hay algunos lugares donde sigue el pavimento mojado, o sea, está resbaladizo, no queremos accidentes, maneja despacio, como quiera vas a llegar, hombre. Es como dice el dicho, ¿verdad? Es mejor un minuto tarde que un minuto de silencio. Así que bueno, hay que manejar con mucha precaución, hay que estar ya al alma, así al alma, güey, al alma. Ahí manejar a la defensiva ya para obviamente estar pues bien al tiro, ¿verdad? Bueno, toda la gente que va en carretera, gracias, amigos traileros, los Uber, los Didis, toda la raza que anda trabajando ahorita, de los amigos choferes de las rutas urbanas o de los autobuses que van fuera de la ciudad de Monterrey, saludos para ellos que van en sintonía, les enviamos un saludo. Hay que de repente los traileros llegan ahí, fíjate nada más, fíjate, compadre, los traileros llegan ahí de repente a las chimbas, güey, donde pues descansan, cenan, todo ese rollo, y luego dicen, les comentan así, va a querer, güey. Va a querer, güey, marcar, güey, va a querer, güey. Ay, qué, güey? muchachos. 811-2200925. Vamos a continuar con más del antro de la mejor, así es. El antro de la mejor. Y vamos con más, compadre. Vámonos con más, güey. Sí, güey. Vamos con más, así es. Más de la mejor FM, estación del juego de las estrellas. 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Ya tiene su boleto en la mano. No quieren faltar el día 3 de junio. 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El juego. El juego de las estrellas. 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Hijo de su nombre. Ahí vamos a andar todos. Nos vamos a divertir porque va a haber mucha música, fútbol. Va a haber muchas actividades. No, mucha gente va a ganar así cositas porque, pues obviamente, van a estar ahí participando en todo lo que va a haber en el juego de las estrellas. Mientras vamos con música. ¡Vamos con música! Somos la mejor FM 92.5 en la estación. Les

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0: ¡Qué milagro, gordo, que llegas temprano! ¿No te quieren en tu casa o qué? Ándale, póngase una de tu Quintanilla.
1: Llegaste temprano, pequeño, llegaste temprano.
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7: Anoche, pequeño, oye, un mix de las cumbias de los con los terribles del norte. 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
1: ¿Te has preguntado qué contienen los productos que consumes a diario? Conocer los ingredientes es el primer paso para elegir mejor.
2: Exacto, por eso una gran alternativa es preparar tus propios productos en casa.
1: Hoy te contaremos sobre las tecnologías domésticas, una opción para cuidar tu salud y tu bolsillo al mismo tiempo.
2: Por eso te enseñaremos a preparar una crema de cacahuate para toda la familia.
1: Y para ahorrar también hay que aprender de finanzas personales.
2: Te diremos cómo hacer un presupuesto familiar. Es fácil, rápido y con resultados efectivos de apoyo a tu economía.
1: Presta atención y quédate con nosotras.
2: Esto es Revista del Consumidor Radio.
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2: Desde hace más de 4 décadas, en la Profeco brindamos opciones para elaborar productos útiles, seguros, económicos y con excelente calidad.
1: Se trata de las tecnologías domésticas, una pieza clave de nuestras actividades de educación para el consumo.
2: Con ingredientes que se encuentran fácilmente y procedimientos simples, buscamos que las infancias y las familias tengan alternativas para elaborar lo que necesitan a un menor costo, comparado con los precios que ofrece el mercado.
1: Todo este esfuerzo tiene el respaldo del Laboratorio Nacional de Protección al Consumidor, donde se encargan de validar cada receta.
2: Con la meta de cuidar el bolsillo de los hogares y ofrecer nuevas alternativas, la Profeco organiza talleres en toda la República a través de sus oficinas de defensa del consumidor.
1: Tan solo en 2025 se realizaron 10.983 talleres de tecnologías domésticas, logrando apoyar a 347.500 personas en todo el país.
2: Esta labor ayuda directamente al ahorro familiar, fomenta un consumo más consciente y desarrolla habilidades que impulsan la autonomía económica.
1: Incluso, estas tecnologías han servido para quienes desean emprender y generar algo de dinero extra. Bajo este modelo hemos hecho, por ejemplo, limpiador de piso, pasta dental, gel para el cabello, protector solar y productos de confitería y panificación.
2: Hoy toca el turno de la crema de cacahuate.
1: ¡Comenzamos!
2: Con pocos ingredientes podemos hacer algo muy rico. Prueba de ello es que para hacer crema de cacahuate necesitaremos solamente
1: una taza de cacahuates pelados sin sal, una cucharada de piloncillo molido y una cucharadita de extracto de vainilla.
2: Seguro tienes en casa alguno de los ingredientes. De cualquier forma, se consiguen en el mercado más cercano.
1: De utensilios necesitaremos un procesador de alimentos o licuadora, taza medidora, cuchara sopera, cuchara cafetera, espátula de plástico y para envasar, un frasco de vidrio con tapa hermética.
2: Y esto me encanta, Nat. Una ventaja más de esta tecnología doméstica es que solo toma 30 minutos hacer la crema de cacahuate y en cambio se conserva por mucho tiempo. Su caducidad es de 1 año.
1: Pues manos a la obra. Para empezar, molemos los cacahuates en el procesador de alimentos hasta formar una pasta. Es importante que lo hagamos en intervalos cortos y al mismo tiempo ir reduciendo la velocidad mientras se va moliendo. Ya que tengamos la pasta de cacahuate y sin apagar el procesador, agregamos el piloncillo y la vainilla.
2: Mientras integramos todo muy bien, quiero comentarles que la crema de cacahuate es rica en proteína vegetal, tiene grasas saludables y mucha fibra.
1: Pero sobre todo, brinda saciedad y mucha energía. Volviendo a la receta, hemos seguido mezclando en el procesador. Continuamos hasta obtener una crema suave y homogénea.
2: Ojo, si queda muy seca, podemos agregar media cucharadita de aceite vegetal. Se va agregando poco a poco en el procesador para que se incorpore correctamente.
1: Ahora, a envasar. Con ayuda de la espátula, vertemos la crema de cacahuate en el frasco de vidrio y lo etiquetamos con la fecha de elaboración y caducidad.
2: Esto es primordial para que luego no estemos comiendo algo ya caducado que nos pueda hacer daño. Finalmente, recuerda que hay que mantenerla en refrigeración.
1: Además, toma en cuenta que si con el tiempo percibes un aroma rancio, debes desecharla de inmediato, independientemente de la fecha de caducidad.
2: Da ese paso hacia un consumo informado e inteligente y anímate a elaborar esta tecnología doméstica.
1: No olviden que pueden ver más procedimientos de diferentes tecnologías en el canal de YouTube Profeco TV.
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2: Sigan en Revista del Consumidor Radio, porque vamos a escuchar cómo una tarea sencilla puede proteger nuestra economía.
4: El presupuesto familiar es una herramienta básica para cuidar tu dinero.
5: Así es. Aunque cada familia es distinta, organizar los ingresos y gastos puede marcar la diferencia entre vivir al día o empezar a ahorrar.
4: Ojo con este dato. De acuerdo con la Encuesta Nacional de Inclusión Financiera 2024, solo el 36.6% de las familias lleva un presupuesto o registro formal de sus gastos.
5: Esto no significa que las familias no intenten organizarse. Hay personas que tienen otros hábitos. Por ejemplo, apartar dinero para pagos, llevar el registro de recibos o anotar deudas. El problema es que no siempre lo hacen de forma estructurada.
4: Entonces, ¿por dónde empezar? Un presupuesto familiar efectivo se construye con 4 elementos básicos: ingresos, gastos, compromisos financieros y ahorro.
5: El primer paso es anotar todo el dinero que entra al hogar: sueldos, ingresos extra, apoyos o cualquier otra fuente. Es importante considerar el total mensual real.
4: Ahora, registra los gastos del día a día: alimentación, servicios, transportes, educación, entretenimiento.
5: En el tercer punto van los compromisos financieros o pagos mensuales como renta o hipoteca, seguros o créditos. Es importante que anotes montos, fechas de pago y revisar si puedes adelantar pagos para reducir intereses.
4: No hay que olvidar que el ahorro no es lo que sobra, es una prioridad. Define un objetivo: vacaciones, emergencias o algún proyecto familiar, así como el monto que le destinarán cada quincena o al mes. Tenlo en cuenta. Una meta clara motiva a todos en casa.
5: Ahora, te compartimos recomendaciones prácticas para que tu presupuesto funcione de verdad.
4: Lleva un registro constante de tus gastos, ya sea en libreta o en tu celular.
5: Usa categorías sencillas y ajústalas conforme te familiarices.
4: Sé flexible. Si algo no funciona, cámbialo. El presupuesto debe adaptarse a ti, no al revés.
5: Automatiza tus pagos para evitar recargos y olvidos.
4: Evita compras innecesarias, esas que parecen pequeñas pero desbalancean todo.
5: Y muy importante, hablen en familia sobre el dinero, sin juicios, con empatía.
4: También es fundamental revisar el presupuesto periódicamente. La vida cambia y tus finanzas también deben hacerlo.
5: Antes de hacer una compra importante, pregúntate: ¿está dentro de mi presupuesto? ¿Realmente lo necesito?
4: Y si hay niñas o niños en casa, inclúyelos. Desde pequeños pueden aprender a ahorrar y a tomar decisiones responsables.
5: Recuerda, no importa cuánto ganes, sino cómo administras lo que tienes.
4: Un presupuesto familiar no solo organiza tu dinero, te da tranquilidad, claridad y control sobre tu economía.
5: Empieza hoy. Tu bolsillo y tu futuro te lo van a agradecer.
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1: ¡Ole! ¡Arriba! ¡Epa, epa! ¡Arriba! ¡Ándale!
2: Érase una vez, en un little tiny pueblito, un ratoncito muy veloz y muy enamorado, al que llamaban Speedy González. Esta es su historia y lo que pasó cuando su novia Rosita se fue. Y dice más o menos...

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2: ¿Qué tal? ¿Cómo está? Muy buenos días, qué gusto saludarle. Le doy la más cordial de las bienvenidas, bienvenidos y bienvenidas a una emisión más de su programa Retos. Estoy transmitiendo a través de la mejor 92.5 FM, gracias a nuestros amigos de la mejor y gracias a usted que se conecta todos los domingos a las 11 de la mañana. Puede ver también esta transmisión de manera simultánea en nuestro canal de YouTube. Nos encuentra como MBS Noticias Monterrey. Oiga, que se perdió la entrevista completa, no pudo seguirla completa por el radio. Bueno, la puede ver, la puede escuchar a cualquier hora, en cualquier momento, en cualquier lugar en el que usted se encuentre, en nuestro canal de YouTube, MBS Noticias Monterrey. Yo soy Carlos Campos Silva, estamos atentos a sus mensajes, sus comentarios, sus dudas. Nos puede escribir en nuestra transmisión simultánea en el canal de YouTube MBS Noticias Monterrey o de manera directa en @carloscampos_s1. Hoy hablamos de tres temas importantes para México, para Nuevo León y para el mundo. Próximos a recibir turistas de todas partes del mundo, aumenta la movilidad, pero también aumentan los riesgos de contagios. Y hoy, pues bajo la amenaza del antivirus, como si se tratara de una película de ciencia ficción, provocó el aislamiento de un grupo de turistas, numeroso grupo de turistas que viajaban en un barco en Argentina y de pronto comenzaron a presentar casos al interior de los viajeros. Hoy hablamos de los riesgos para México, para el mundo y, por supuesto, para Nuevo León. ¿Estaríamos enfrente de lo que pudiera ser una nueva crisis sanitaria? Vamos con esta nota que preparó Diana Alcaraz del equipo de MBS Noticias.
3: Crucero de lujo convertido en zona de aislamiento sanitario en medio del océano, pasajeros confinados en sus camarotes y un virus poco conocido pero altamente letal. Todo lo anterior ha encendido las alertas epidemiológicas a nivel internacional. Se trata del antivirus, una enfermedad rara que hoy mantiene bajo vigilancia mundial al crucero MV Hondius. Todo comenzó tras detectarse varios pasajeros con síntomas graves durante el viaje. Las autoridades sanitarias han confirmado al menos 8 personas contagiadas, de las cuales 3 han perdido la vida. Desde entonces, el barco quedó varado prácticamente aislado en el océano, mientras la Organización Mundial de la Salud investiga lo ocurrido. Lo que más preocupa a especialistas es el origen del contagio. El crucero partió el pasado 1 de abril desde la Patagonia Argentina, una región donde circula el llamado virus de los Andes, una variante del antivirus que sí ha mostrado capacidad de transmisión entre humanos. Y aunque los expertos consideran que la mayoría de los pasajeros pudo haberse contagiado antes de abordar, ahora se analiza si hubo personas que enfermaron tras convivir dentro del barco, lo que nuevamente enciende las alarmas entre los pasajeros.
4: Actualmente estoy a bordo del MV Hondius y lo que está sucediendo ahora mismo es muy real para todos nosotros. No somos solo una historia, no somos solo titulares donde hay personas con familias, con vidas, con gente esperándonos en casa.
3: Pero, ¿qué es exactamente el antivirus? Para la primera emisión de MBS Noticias, Diana Alcaraz.
2: Gracias, Diana. Interesante esta pieza que nos compartes, el equipo de MBS Noticias. Hablamos del tema y para ello saludo con muchísimo gusto al infectólogo Luis Sánchez López. Luis Antonio, ¿cómo estás? Qué gusto saludarte, doctor. Bienvenido.
5: Carlos, muy buen día. Pues igualmente un saludo para ti, para todo tu auditorio que esta mañana nos va a acompañar realmente en temas importantes en cuanto a salud. Un agradecimiento por la invitación.
2: No, hombre, al contrario, muy amable, doctor Luis Antonio Sánchez López, por aceptar esta invitación. Gracias por tu tiempo en esta mañana de domingo. Que, por cierto, les decía, vamos a hablar de tres temas. Uno de ellos, el hantavirus, que ha causado revuelo, temor también, ¿por qué no decirlo? También los casos de gusano barrenador en Nuevo León y en México, y los casos de sarampión y cómo andamos en asuntos del COVID. Comenzamos con el hantavirus, como ya lo adelantaba Diana Alcaraz. Vamos a ponerlo sobre la mesa. ¿Qué es específicamente el hantavirus?
5: El hantavirus es una enfermedad, o bueno, el hantavirus en sí es el nombre del virus que produce este tipo de enfermedad. Por lo general y lo más frecuente es que este virus se encuentra circulando sobre todo en mamíferos de sangre caliente. Por ejemplo, lo más común, los reservorios o el lugar donde se guarda de forma natural más frecuente son los ratones de campo, los ratoncitos que están en el área rural, son los que tienen este virus y que lo pueden excretar. Sin embargo, se ha visto que algunos otros mamíferos, caballos, en ocasiones también gatos, etcétera, etcétera, en mucha menos proporción lo pudieran también tener. Realmente el foco está ahorita en el principal vehículo transmisor, que son los ratones. El virus en sí es un virus que desafortunadamente, bueno, se le llama zoonótico porque en donde está circulando es en estos animales. Y ocasionalmente puede también transmitirse al ser humano. El virus tiene la capacidad de pasar de estos mamíferos, de estos ratones, de estos roedores, tiene la capacidad también de infectar al ser humano cuando hay condiciones propicias para que así suceda. Pero una cosa bien importante, Carlos, que hay que tomar en cuenta para este tipo de infección es que es muy raro o muy poco frecuente que se contagie de persona a persona. Por lo general, los contactos, digamos así, las enfermedades que presenta el hantavirus en el ser humano se transmiten directamente de la población de roedores, que son los más frecuentes, hacia el ser humano, pero con algunas excepciones y en unos casos pocos frecuentes, hay una variedad de estos virus que sí pueden o han producido enfermedad en el hombre.
2: ¿Y ¿Qué pasó en Argentina?
5: Sí.
2: ¿Qué pasó en este lugar? Que de pronto, nos comenta que es poco común que pueda transmitirse al hombre, y de pronto escuchamos ya de un caso, numerosos casos que se han presentado en los viajeros de este buque, y de pronto escuchamos que hasta personas fallecidas hay.
5: Es correcto. Aquí el punto importante a tomar en cuenta es que el hantavirus o el virus que produce esta enfermedad se puede dividir básicamente en dos regiones en donde se adquiere la enfermedad. Una es la parte europea y otra es la parte de América Latina, ¿sí? En la región de América Latina, el virus que más circula es una especie que se llama de los Andes, en donde básicamente, o sea, aunque circula en toda América Latina, pues una parte importante donde está es en Argentina. Aunque no hay mucha información al respecto, pudiera ser, o el caso más frecuente es que estas personas venían o habían desembarcado por ahí en un poblado de Argentina, y que estos, al momento de hacer por ahí el tour, probablemente, esa es una posibilidad, se pudieron haber infectado y luego regresaron al barco. La siguiente posibilidad, pues obviamente, es que en el mismo barco hubiera también roedores. Sin embargo, es más poco frecuente porque el virus se transmite por secreciones de los ratones, es decir, por orina, por las heces, y también por mordedura o por la saliva. Pero cuando está, por ejemplo, si hay un nido de ratones y está en un cuarto que está completamente encerrado, y si los están expulsando los virus por las heces, esas heces pueden llegar un momento en que se sequen y entonces puedan aspirarse del aire. Uh-huh. Cuando uno entra a una habitación cerrada, genera corriente, Y al generar la corriente, pues uno puede hacer que esas heces infectadas que están microaerolizadas, o sea, que están secas, muy secas, puedan volar en el ambiente y lo puede respirar entonces el ser humano. Y
2: Okay.
5: es como es la forma más común de transmisión. Entonces, si lo ponemos esto en el barco, por ejemplo, tendría que haber una cantidad muy importante de ratones. En algún lugar muy cerrado para que realmente la transmisión sucediera. Pero
2: Okay.
5: si es común esto en áreas rurales, en donde sí anidan los ratones y a lo mejor es una habitación que no se utiliza permanentemente, a lo mejor vas de curioso, te metes, ¿verdad? Una cueva, lo que sea, y entonces pudiera haber una transmisión más efectiva de la enfermedad.
2: Okay,
5: Entonces, me
2: pero ¿se puede
5: parece
2: transmitir de
5: que...
2: persona a persona? ¿Es probable esto también?
5: Y la característica del virus de los Andes es la única especie del hantavirus que se puede pasar de persona a persona, pero son casos que ha habido, digamos así, muy aislados y en circunstancias muy especiales. Es una persona, para esto, el hantavirus de los Andes lo que produce es una enfermedad respiratoria, o sea, da neumonía, mientras que los hantavirus de Europa lo que producen es enfermedad renal. Dan problemas de coagulación en la sangre y el paciente se complica con problemas renales. Viendo esto, el virus de los Andes, lo que puede pasar es que la persona que tenga neumonía, al momento de estar en una posición muy cercana con ese enfermo, pudiera transmitirlo hacia la otra persona, pero tiene que ser una condición en donde prácticamente esté con un contacto íntimo, en contacto respiratorio íntimo de esa con esa persona para que lo pudiera transmitir. La otra persona tendría que tener también, en algunos aspectos, problemas de las defensas que les menciona la gente, es decir, que esté con defensas bajas. Pacientes con cáncer, con quimioterapia, con trasplantes, son más susceptibles a que pudieran recibir la transmisión de la enfermedad, pero poco frecuente que una persona con una inmunidad normal pudiera recibir de otra persona el hantavirus. Tendría que ser condiciones muy específicas y un contacto muy íntimo, muy personal, para que realmente hubiera un riesgo para la transmisión de persona a persona, que sí está documentada, sobre todo con esta variedad, pero que es poco frecuente, realmente muy poco frecuente que se presente.
2: Oye, ¿qué tan rápido actúa este virus, el hantavirus o antivirus? ¿Qué tan
5: Sí.
2: rápido actúa? De pronto leíamos algunas notas periodísticas que daban registro de que en cuestión de días quizás venían las complicaciones.
5: Sí, de hecho es una enfermedad que desafortunadamente no da mucho tiempo de actuar, sobre todo si se produce neumonía con esta especie. Prácticamente en menos de una semana el paciente se pone grave y produce insuficiencia respiratoria y también algunos datos que se le llaman como de shock séptico. Empieza a fallar la circulación, el resto de órganos y el paciente fallece. El hantavirus de los Andes tiene una mortalidad aproximada entre el 40 y el 50%. O sea, de 100 personas que tienen la enfermedad, esperaríamos que desafortunadamente 50 de ellas fallecieran. Mientras que en Europa, el que da problemas en los riñones, generalmente la mortalidad estimada está entre el 20 y el 30%. De 100 pueden fallecer 20 o 30 personas, es decir, tiene más mortalidad la especie de los Andes que la europea como tal. Entonces, sí, es una enfermedad que empieza como si fuera una gripa, dolor de cabeza, fiebre, digamos, estornudos, dolor faríngeo y que rápidamente puede progresar en 5 días a problemas pulmonares y falta de aire, insuficiencia respiratoria. Da muy poco tiempo de actuar.
2: Ok, ¿cómo considera? Estoy conversando, por ser que nos sigue en radio, estoy conversando con el infectólogo Luis Antonio Sánchez López. Si tiene alguna duda, algún comentario, lo puede dejar en nuestro canal de YouTube, MBS Noticias Monterrey. Doctor, ¿de qué forma están actuando las autoridades sanitarias que están dándole seguimiento a este caso? ¿Han sido los procedimientos correctos? ¿Se puede salir de control esta situación?
5: Sí, realmente lo que han hecho las autoridades hasta ahorita, que básicamente son cuarentenas y aislamientos, es lo que se debe de realizar. Cuarentenas son aquellas personas que sospechamos que pudieran estar enfermos. Se les da un tiempo de observación solitario, aunque no estén enfermos, pero que estén en el grupo de riesgo que pudo haber adquirido la enfermedad. Y los aislamientos son las personas que ya están enfermas y que ya desarrollaron síntomas, también están aislados. No hay un tratamiento específico como tal para el hantavirus. Desafortunadamente, se le da soporte al paciente. Si le falta el aire, pues oxígeno, incluso meterlo a un aparato para la ventilación, etcétera, etcétera. Es más bien el sistema inmunológico del paciente que tiene que empezar a actuar para la recuperación. Por eso los pacientes que tienen afectado, como dice la gente, las defensas, ¿verdad?, del sistema inmunológico, son los más propensos a fallecer, desafortunadamente. Pero en todo lo que se está haciendo, tanto en poner en vigilancia desde los del barco, cómo han sido transportados, ponerlos en aislamiento, básicamente son las recomendaciones para tratar de evitar que el brote se salga de control, es decir, que no haya más infectados. Y otra cosa importante que, aunque no han mencionado mucho, se tendría que estar haciendo es buscar obviamente la fuente de contagio.
2: Okay.
5: Muy seguramente en Argentina, busqué ahí algunos datos públicos, pero no lo mencionan. Y en el mismo barco se tiene que ver exactamente dónde está la fuente, porque obviamente si no cortamos la fuente, por lo menos de este brote, pues esto puede seguir por algún descuido de la misma población que está ahí cerca a la fuente de infección.
2: Doctor, ¿cómo es el proceso? ¿Cuál es el proceso que debe seguirse para identificar el origen de esa infección, de la propagación de ese virus?
5: Yo creo que en un estudio epidemiológico, así se le llama una investigación para saber la fuente y para saber también los modos de contención de la enfermedad, pues lo principal es hacer lo que se está haciendo, que es básicamente primero identificar algún lugar común donde hayan estado las personas que adquirieron la enfermedad. Al tener el lugar común, entonces se debe de investigar en esa región, en dónde precisamente las personas infectadas interactuaron con el medio ambiente, la mayoría de ellas, para tratar de identificar en dónde se puede encontrar esa fuente como tal, ¿verdad? Entonces, es un estudio epidemiológico y también lo que han hecho muy bien porque identificaron los enfermos y aparte ese estudio de la enfermedad hace que se identifique también quiénes son los contactos. O sea, ese enfermo, antes de presentar síntomas, con quién estuvo en contacto y darle un seguimiento también a ese contacto. Y luego ese contacto también, en quién estuvo cerca de esa persona y le dan el seguimiento. Entonces, es una ramificación de seguimiento, no solamente es a los enfermos, para tratar de bloquear el brote y que no se salga de control, ¿no?
2: Uh-huh. Oiga, doctor Luis Antonio Sánchez López, ¿cómo están las cosas en México? Nos dice que esta cepa o este virus involucrado es el de Andes, así se le conoce. Así es. ¿Este virus circula aquí también en México?
5: Sí, seguramente sí. Mira, realmente por el boletín epidemiológico, que es por lo que nos guiamos en cuanto a datos estadísticos de Secretaría de Salud, realmente no hay ningún caso registrado a la fecha de enfermedad de hantavirus aquí en México. Tiene décadas de que no existe ese registro, es decir, que no se ha registrado un caso de hantavirus. Hay pocos estudios porque la enfermedad pues es rara. Sin embargo, hay algunos estudios epidemiológicos, o sea, de estos que estudian enfermedades aunque no se presenten, por ahí de la Universidad de San Luis, algunas universidades de San Luis Potosí y uno de la Universidad Autónoma de México de 1995, en donde tomaron roedores para ver si estaba el hantavirus presente aquí en México. Y sí, resultaron positivas algunos roedores de campo. Uh-huh. Hay unos roedores que les llaman ratas blancas o ratitas de campo de maíz que están en la zona rural. Uh-huh. Y esas ratas las investigaron, les hicieron toma de muestras y se vio que sí hay hantavirus aquí en México.
2: Okay.
5: Por lo menos en los roedores y en esa muestra que ellos tomaron, identificaron varias especies, incluyendo la de los Andes también. Pero finalmente, eso quiere decir que la transmisión, como en muchos países, se sigue dando a nivel de donde naturalmente es esta infección, que es en los roedores y en los mamíferos. Pero aquí en México no tenemos afortunadamente ningún caso registrado, ni que haya llegado, por ejemplo, del barco de fuera, ni tampoco local que haya empezado aquí. Entonces, ante esto, ante que ya hay una alerta y que todos los médicos nos ponemos más acuciosos, pues entonces también la Secretaría de Salud ha emitido un boletín en donde nos pide que si nosotros sospechamos de alguien que pudiera tener hantavirus, se le tomen las muestras y se envíen para monitorizarlo. Como no hay casos locales, pues sobre todo son aquellos que hubieran tenido algún contacto ahorita con esta cuestión del crucero, ¿verdad? O
2: Claro.
5: localidades cercanas ahí a Argentina. Pero de que sí está, digamos, moviéndose el virus aquí, o sea, de que sí hay, como en muchos países, pero no ha habido una transmisión documentada, gracias a Dios, afortunadamente, hacia los humanos aquí en México, de
2: Oiga,
5: forma
2: doctor,
5: local.
2: hay algunas regiones de nuestro país, incluso aquí mismo en Nuevo León, en donde acostumbran pues estos caldos de rata de campo, ¿sí? ¿Qué recomendación o qué mensaje le diría a los ciudadanos que a lo mejor acostumbran visitar, incluso aquí en el municipio de García, en una zona rural próxima a la zona urbana del municipio de García? Hay varios locales o puestecitos en
5: Sí,
2: donde te ofrecen ahí la rata de campo, caldo de rata de campo. ¿Es recomendable o no es recomendable? Bueno, dicen que hasta es muy nutritivo.
5: he estado leyendo y he estado viendo, hay algunos lugares que incluso lo recomiendan. La realidad es que todas esas enfermedades de transmisión, digamos así, sobre todo por cercanía de las ratas. El que lleva realmente un mayor riesgo de adquisición, pues es el que maneja las ratas.
2: Okay.
5: Máxime si tiene a los roedores todos juntos, ¿verdad? En una habitación, como dijimos, y si el roedor tiene el hantavirus y lo está excretando por las heces, si está en un lugar cerrado, entonces ahí puede haber transmisión hacia las personas que entran en contacto directo ahí. Igual, mordedura, saliva, también incrementa este riesgo. Ya una vez que el ratón se sacrifica y lo utilizan para el caldo, pues ya realmente al momento de cocinarlo, pues prácticamente si se cocinan bien, el riesgo prácticamente no existe, es mucho menor. Probablemente aunque no hay nada documentado, las secreciones de estos ratones, si no están bien cocidos, pudieran representar un cierto riesgo, ¿no?
2: Okay.
5: Pero realmente si está cocido, no hay todavía ningún registro de una transmisión de esa forma. Lo que sí es que los que lo venden, ellos sí pudieran estar en un riesgo de este tipo de virus, ¿no? Nos acordamos aquí del COVID, que también en una vertiente oficial, pues nació de esa cercanía entre los mamíferos y las personas que lo expendían como alimento, ¿no? Es exactamente igual aquí, en donde los expendedores, los que cuidan, los que hacen crecer estos ratoncitos para venderlos, tienen mayor riesgo de esta enfermedad, ¿no?
2: Órale, pues qué interesante, doctor.
5: Sí.
2: Permítanos la pausa, por favor. Estoy conversando con el infectólogo Luis Antonio Sánchez López. Regresando, seguimos hablando de este asunto del hantavirus y los riesgos o posibles riesgos que vienen ahora con este tema del mundial. Volvemos, esto es Retos.
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8: Gracias por continuar con nosotros. Estoy conversando con el infectólogo Luis Antonio Sánchez López, hablando del hantavirus. Doctor, ¿cómo ve este asunto del mundial? ¿Hay mayor riesgo de propagación de este tipo de virus?
9: Sí, siempre que hay movilidad, pues obviamente estos brotes se pueden hacer más grandes, ¿no? Pero yo creo que aquí, hablando precisamente de México y de Monterrey, igual coincido en que probablemente los turistas, si no tienen sus precauciones, ¿verdad? Y están en contacto en la zona turística, en esas áreas que pudiera haber concentración de roedores, sí tendrían la capacidad de la infección, o por lo menos el riesgo, el factor de riesgo de que se pudieran infectar. Yo creo que en cuanto a la transmisión de persona a persona, el riesgo prácticamente no existe, es demasiado mínimo como para tomarlo en cuenta. Y aunque sí va a haber mayor movilidad, y obviamente va a haber más cercanía, sí se ha visto que se necesitan las condiciones adecuadas para que ocurra. Entonces, aunque bueno, en medicina todo es probable, realmente la probabilidad de que esto ocurra es demasiado bajo como para tomarlo en cuenta o asustarnos de andar con esto de las pandemias, que sí nos han dado una
8: duda. Sí, cómo no.
9: Y la gente luego empieza a escuchar enfermedad y lo asocia a la pandemia. Pero realmente, para que se desate, una pandemia, un brote muy grande, pues realmente, por la forma de transmisión, es demasiadísimo poco probable que esto ocurra, aún con el movimiento del mundial. Entonces, aquí, básicamente la prevención va enfocada a las gentes locales aquí que están en las zonas rurales, a los turistas. Pues yo creo que es buen momento de revisar nuestros domicilios, sobre todo si vivimos en área rural, checar bien que no haya nidos de ratones, hacer un control de la misma fauna en cuanto a mamíferos. Y obviamente si vemos que hay ratones, que hay nidos de ratones, pues tratar de eliminarlos y que no se vuelvan a acumular para que no haya esa concentración de las heces o de la orina y nos podamos infectar de este hantavirus, ¿no? Entonces es momento de que, bueno, también como el lavado de manos, no siempre hay estas enfermedades, pero cuando existen también es para concientización de esa forma, ¿verdad? A veces tenemos ahí, no sé, una cochera con cientos de cacharros, ¿verdad? Que ya no hemos movido en años como recuerdos, y pues hay que ver si ahí no hay ratones, ¿verdad?, que pudieran estar anidando y que nos pudieran poner en cierto factor de riesgo, que sería lo más importante en este momento, ¿no? O sea, ser conscientes.
8: Oiga, doctor, ¿se ha detectado en algunos puntos de la ciudad, específicamente en el centro, por ejemplo, hay una cantidad impresionante de ratas, ¿no? En las alcantarillas, en los registros, incluso las observamos ahí cerquita por la cantidad de puestos que de pronto hay que de comida y eso propicia el incremento de este tipo de plagas. ¿Hay riesgo también con este tipo de roedores que no son de campo, que son, digamos, urbanos o de la ciudad?
9: Sí, es poco frecuente que se transmitan también por este tipo de roedores, aunque todo el riesgo sí puede existir. El control a nivel del área urbana debería de ser un poco mejor que en el área rural, obviamente, ¿verdad? Porque a nivel de estado debe de haber un plan de contingencia, digo, un plan normal en cuanto a las coladeras, los drenajes y está los... digamos, limpiando constantemente. Sabemos que no ocurre, ¿verdad? También se da mucho esto, pues, por ejemplo, en los ríos, en las partes ahí que están a los lados de los ríos y que a lo mejor uno va a acampar. Aquí también sigue siendo lo mismo. Cuando es un área descubierta, el riesgo baja importantemente, ¿verdad? Okay. Pero digo, los ratones, si te muerden, por ejemplo, pues obviamente el riesgo, si tiene hantavirus, lo puede transmitir así. Entonces, Okay. Hay que estar al pendiente. Y creo que el Estado también, ya con esto, debe de tomar medidas también con lo del Mundial para ver exactamente esas zonas que mencionas tú y tratar de hacer un control de plaga que sea importante, ¿verdad? Para ni exponer a los que vienen ni exponer a los que están ahorita. Y sobre todo a los del área rural también, pues estar súper al pendiente, muy al pendiente de alguna situación en donde ellos puedan ver o notar la presencia de estos roedores en particular, ¿no? Uh-huh.
8: También ahí entran las ratas ubicadas en las zonas de la periferia.
9: Sí,
8: ¿verdad? Porque, pues, digamos, son recientemente, han sido urbanizados, pero pues antes eran, pues, monte, ¿no? Era campo.
9: Sí, Carlos, realmente si tú te fijas, el desarrollo de lo que le llaman la marcha urbana, pues ha sido exponencial en los últimos años, ¿no? Uno puede ya ver que ya no hay límites colindantes, pero como se van abriendo los fraccionamientos tan rápido, ¿verdad? Y se topan con cuestiones naturales, incluso como cuevas, como lugares que no han sido, digamos así, explorados, pues obviamente el riesgo puede existir. Por eso hay que ser bien conscientes de también, digo, no solo en esta enfermedad, pero de cuidar a tus hijos, de decir, oye, déjame, voy a meterme a este lado, a esta casa que está abandonada, por ejemplo, que nos gusta mucho, ¿verdad? O sea, a ver si pasa algo paranormal o meterme a una cueva, a ver si, pues sí, a lo mejor no pasa nada paranormal, pero si tienes un riesgo de infección, no solo de hantavirus, sino de algunas otras enfermedades por hongos, que se transmiten por murciélagos, etcétera, etcétera. Claro. Entonces, como va invadiendo, como hemos estado agrandando esta mancha urbana, y quedamos muy cerquita de esos lugares que pueden ser poco explorados y que sí pueden tener riesgos para la salud, ¿no?
8: Bueno, aunque la OMS, la Organización Mundial de la Salud, ha señalado que el riesgo global para la población sigue siendo muy bajo, tal cual usted nos lo apunta, doctor Luis Antonio Sánchez López, no se puede subestimar el virus. ¿Qué recomendaciones debemos de seguir? ¿Cómo limpiar nuestra casa, por ejemplo, o qué errores cometemos a la hora de, a lo mejor detectamos ahí pues algunos roedores? ¿Qué errores cometemos? ¿Cómo debe hacerse este procedimiento?
9: Sí, claro. Aquí el punto importante es no subestimarlo, como tú dices. Cuando uno está más en riesgo es cuando creemos que nosotros no estamos en ese factor, cuando subestimamos las cosas, ¿no? El hecho de que no haya casos registrados en México no significa que no pudiera empezar a haber. Entonces, básicamente lo que uno tiene que hacer es, si ves algún tipo de ratón y no reconoces bien si es el del área rural o el del área urbana, inmediatamente tomar acciones en cuestión de fumigación, por ejemplo, como un primer paso. Y después de la fumigación, que sería lo más recomendable, pues es básicamente ir a los lugares a donde pudiera concentrarse un mayor número de ratones. Como mencionábamos, esos lugares que a lo mejor no movemos constantemente, un cuartito que tengamos con algunos artículos ahí que no hemos podido desechar, ropa, etcétera, etcétera, húmedos, sí, con sombra, en donde estos roedores pueden anidar y pueden quedarse de esa forma. Entonces ahí Si vas a entrar y hace mucho que no entras, es bueno ponerte un cubrebocas N95, okay, ¿verdad? Un cubrebocas, unos guantes para empezar a limpiar esa área posterior a la fumigación.

0: otras enfermedades pueden estar ahí y no salirse de los corredores turísticos, porque a veces también como que nos da
1: Nos gana el
0: la
1: instinto explorador, ¿no?
0: sí, hombre,
1: El
0: sí, como
1: instinto
0: que contener.
1: aventurero y pues terminamos cometiendo errores ahí importantes.
0: Es correcto, es correcto. Entonces, una buena información al momento de ir de turista también te puede salvar, digamos así, o no ponerte en un factor que no tiene caso, ¿verdad? Es decir, porque sí, en toda América Latina hay movimiento de la enfermedad, sí ha habido casos en humanos, entonces hay que pensar también en eso, de que no es una enfermedad nueva, no es una enfermedad ni de mucho menos que no hubiera casos anteriormente como el COVID. Siempre se han registrado casos en áreas rurales de Estados Unidos, de Europa, de América Latina, pero bueno, hoy se enfocó más y qué bueno por esto de lo del crucero.
1: Perfecto, es el doctor Luis Antonio Sánchez López, infectólogo, infectólogo de cabecera. Doctor, vamos a cambiar de tema, vamos ahora a hablar, mientras esto sucede en el mundo, pues aquí en México y en Nuevo León estamos enfrentando un problema que a lo mejor no es tan visible, pero pues que ahí está, el caso de gusano barrenador, que además está provocando un impacto económico en el sector ganadero de Nuevo León y de México. Vamos con esta nota que preparó nuestra compañera Brenda Hernández.
2: Se encendió la alerta en Nuevo León. El gusano barrenador ya afecta a mascotas y esto debes saber. Tras la detección de casos de gusano barrenador, autoridades estatales iniciaron una campaña urgente para prevenir, detectar y contener esta plaga que puede afectar a tus mascotas. Pero aquí viene lo importante. No solo los perros están en riesgo, también pueden verse afectados gatos, conejos e incluso hámsteres. Por eso, a partir de esta semana se enviará información a todas las veterinarias sobre cómo identificar y tratar estos casos a tiempo. Y hay un punto clave que debes tener en cuenta. Las infecciones causadas por este gusano sí tienen tratamiento si se detectan a tiempo, evitando sacrificar a la mascota. Entonces, ¿qué debes hacer? Para evitar contagio, revisa constantemente a tu mascota, especialmente si tiene heridas. Para más información, visita nuestro sitio web mbcnoticias.com/nuevo-león.
1: Gracias, Brenda, muy amable por la información. Pues en efecto, ya ha habido casos aquí en el estado de Nuevo León, específicamente en municipios de la zona metropolitana. Y ojo, porque ya no solamente se están presentando en el ganado, sino que incluso ya se han registrado casos en perros, en nuestras mascotas. ¿Cuál es el impacto? ¿Cuál es el riesgo? Adelante, doctor.
0: Sí, bueno, pues realmente esa es otra enfermedad que también ha sobresalido no solo por el impacto que tiene en salud, sino también por el gran impacto que tiene en economía, ¿no? El gusano barrenador, pues no es más que una larva de una mosca en particular. Pero fíjate que tiene una característica interesante. Generalmente a estas enfermedades o esta transmisión de estas larvas de mosca se les conoce como miasis en el argot médico. Estas miasis, por lo general, se pueden ver en pacientes o en personas que han sido descuidados. Las mismas moscas que nosotros vemos habitualmente aquí con nosotros, si el paciente está descuidado, si tiene cierto abandono social y trae por ahí alguna herida que no se ha atendido, y en la herida hay tejido muerto, la mosca se puede parar ahí, puede desovar los huevos y puede producir larvas que posteriormente se hacen moscas. O sea, es una enfermedad o es una patología, es un padecimiento que sí vemos en los hospitales y vemos aquí, pero es también con digamos, con personas prácticamente en abandono social, familiar, etcétera, etcétera. Pero con este prácticamente no necesitan el tejido muerto del mamífero para poderse reproducir y para poder anidar los huevos. Entonces, por ejemplo, animales o ganado que tenga alguna herida, cualquier herida, que pudo haber sido pues una herida intencional o no, y el tejido, aunque continúe vivo, puede ser un foco de atracción para este tipo de mosca, y entonces depositar los huevecillos se abren en el tejido vivo, eclosionan, así se le conoce en el argot también de medicina, es decir, se abren y entonces empiezan a formar larvas. Y esas larvas, para alimentarse, lo que hacen es que van y perforan los tejidos hacia adentro.
1: Okay.
0: Del animal, por eso se le conoce como

0: renado. Una vez que llega a cierta profundidad, pues prácticamente la larva y que se alimenta cumple su ciclo y sale otra vez como mosca. Y esa mosca puede seguir transmitiendo a otros mamíferos la enfermedad. Entonces, básicamente, ante lo que estamos es una miasis, es decir, una enfermedad producida por un tipo de mosca en particular que puede producir este tipo de enfermedad. El animal, el que se infecta, le causa muchísimo dolor, una inflamación importante y le puede causar también la muerte por la misma infección de esta larva en particular. Entonces, sí estamos ante una enfermedad que en ciertos casos también puede ser mortal. Y sí, como son mamíferos, los animalitos como los perros, los animalitos como los gatos, ¿verdad? Se pueden también contagiar. Y el ser humano también se puede contagiar. Ha habido casos también en donde puede haber un contagio en heridas, en condiciones muy insalubres,
1: Okay.
0: en condiciones de abandono también. En esas condiciones en particular es como vemos la transmisión o la formación de estas larvas de esta enfermedad en particular.
1: No es que
0: Entonces,
1: el animalito, no es que el ganado, no es que el perrito pueda contagiar a otros o pueda contagiar al humano, no, sino más bien las moscas es lo que provoca todo este tipo de situaciones.
0: es correcto, así es. Eso es algo bien importante a señalar para el auditorio. Ahí sí no es la cercanía ni la respiración ni absolutamente nada, sino son las condiciones insalubres
1: Okay.
0: que hacen que hayan más moscas y que puedan transmitir la enfermedad. Claro. Si uno está cercano a una fuente de infección igual, si uno es ganadero y tiene ganado con un gusano barrenador, pues obviamente por la cercanía, los perros, los gatos, el resto de mamíferos, el ganadero incluso puede tener cierto riesgo de transmisión. Mientras no tengamos ese acercamiento, ver que sepamos, ¿verdad? Porque a veces no sabemos ni siquiera, que digo, vemos al perrito a lo mejor con heridas y todo, pero no nos imaginamos qué es eso. Son los que tienen un factor para adquirir también a la enfermedad, al gusano barrenador. Entonces, aquí el punto importante es eso, no se transmite de un animal o de un mamífero enfermo a otro, sino más bien es la condición insalubre en donde las moscas pueden depositar las larvas y aquí sí en heridas que incluso no estén muertas, sino que estén vivas. ¿Verdad? Se les llama necróticas las que ya no tienen, digamos así, circulación. Pero en heridas que son como las que nos hacemos todos los días, ¿verdad? Tiene la capacidad de ir y depositar los huevos ahí en esa parte.
1: Pues
0: En
1: qué
0: el ganado,
1: tremendo, la verdad.
0: sí. En el ganado también se puede ver que van y dejan las larvas en la mucosa, puede ser oral, puede ser del oído. Y aunque sí hay tratamiento, pues obviamente uno tiene que primero hacer el diagnóstico, ¿verdad? El tratamiento puede ser con un medicamento que se llama ivermectina. También se hace con curaciones de la herida para sacar las larvas y eso también ayuda mucho a que se cure, ¿no? El punto aquí es como se sacrifica el animal para exportación de la carne. Son muy requisitosos en que puede llevar también la larva por ahí. En la congelación, digamos así, en todo el proceso de congelación, y entonces pasar a otro estado, pasar a otro país y empezar con un brote allá de aquel lado, ¿no? Por eso el impacto económico creo que también es demasiado importante para esta enfermedad, ¿no?
1: Sí, claro, sin lugar a dudas. Yo me acuerdo, doctor, antes de la pausa planteamos lo siguiente. Yo recuerdo que en un principio los casos se concentraban principalmente en el sur del país, en el centro y sur del país, sobre todo en el sur, allá
0: En
1: para
0: el
1: la
0: sur.
1: región fronteriza con Centroamérica. De
0: Es
1: pronto
0: correcto.
1: comenzaron a registrarse los primeros casos acá en el estado de Nuevo León. Y lo que se decía en aquel entonces eran casos importados, es decir, era ganado que venía de otros estados del país. De pronto, ¿cómo es que llegó? Llegó el gusano barrenador a Nuevo León, ya no con casos importados, sino con casos que se generaron aquí en nuestro estado y aquí en nuestra ciudad. Volvemos, esto es Retos.
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1: Gracias por continuar con nosotros. Sigo conversando con el infectólogo Luis Antonio Sánchez López. Doctor, a ver, planteábamos, poníamos sobre la mesa este asunto. ¿Cómo es que el gusano barrenador los casos que se registran en Nuevo León ya no son importados, sino que se están generando aquí mismo en nuestro estado y en nuestra ciudad?
0: Sí, yo ahí, digamos que un control primario real de este tipo de enfermedades en el ganado básicamente es lo que había, o no sé si todavía existe, que son los filtros en cuanto a la ganadería. No sé si recuerdas que había unos en las carreteras.
1: Ah, sí, claro.
0: Donde pasaba, sí, de frutas, verduras.
1: Una especie de retenes, ¿no?
0: Como de retenes, en donde se podía, digamos así, si se hacía bien el funcionamiento, detectar ciertas enfermedades. O incluso no se podía pasar cierta fruta de un lado hacia el otro, dependiendo de la estación o de alertas epidemiológicas. Lo mismo que se hace en aeropuertos, ¿no? Que a veces también pasas que si frutas, que lo que sea. Realmente el movimiento de eso, que a veces también la gente como que no lo entiende, ¿verdad? Oye, pues si vengo de México y estoy pasando esto, pues no lo estoy pasando ni de contrabando, o sea, estoy pasándolo aquí en mi país. Pero realmente eso tiene más que ver con salud pública, precisamente okay. Con esto. La detección oportuna, como hace países de primer mundo, en donde te dicen, no, pues ya no te voy a comprar el ganado mientras sigas teniendo esta enfermedad, pues hace que no haya, digamos, un intercambio de regiones, que sí, antes era más común en el sur más que en el norte. En algún momento tuvo que haber un poco de relajamiento en estas medidas para que llegara ganado con esta enfermedad que probablemente no se identificó, y entonces empezó a mezclar con el ganado de nosotros. Y es como usualmente las enfermedades que no se presentaban, se presentan. Es decir, se introduce de nuevo esta enfermedad y no se tomó la precaución epidemiológica para que no ocurriera. Al momento de que llegue el ganado aquí, pues obviamente hay un intercambio. Si no lo detectas, pues básicamente la mosca va a empezar a circular aquí con nosotros y son como surgen los casos locales de la enfermedad, ¿no? Entonces, siempre es bien importante en este tipo de situación, pues respetar mucho esos límites epidemiológicos entre regiones, porque es cuando cuidamos nosotros o cuando se cuida a nivel público la transmisión de una localidad a otra localidad de este tipo de enfermedades. Hoy, desafortunadamente, pues la mosca está ya circulando aquí. Por lo tanto, pues la susceptibilidad, o sea, cualquier tipo de mamífero con alguna herida, pues es susceptible, ¿verdad? Y empiezan así con casos pequeños. Si no se controlan esos casos, pues obviamente va a seguir, digamos así, el brote, ¿no? Uh-huh.
1: Sí, claro, se va saliendo ahí poco a poco de control. Le recuerdo que estoy transmitiendo a través de nuestro canal de YouTube, MBS Noticias Monterrey. Si tiene dudas, si tiene comentarios, nos los puede dejar ahí o bien en nuestras redes sociales, MBS Noticias Monterrey. Doctor, ¿qué medidas, qué cuidados debemos de tener en casa con nuestras mascotas? Con el tema incluso de las moscas, que de pronto con el calor pues también aumentan. Y si tenemos que el perrito, que el gatito en casa, pues también se incrementa la presencia de las moscas.
0: Sí, creo que aquí el punto importante sigue siendo el punto de salubridad, ¿no? Es decir, cómo cuidemos nuestro medio ambiente para protección de la transmisión de este tipo de enfermedades. Entonces, básicamente, si nosotros tenemos mascotas y le vemos alguna herida como tal, es inmediatamente ir con el veterinario a checarlo, porque únicamente viendo la herida se puede saber si realmente hay larvas de la mosca o si es por alguna otra situación.
1: ¿Qué tipo de heridas? ¿Mínimas o solamente que sean muy grandes?
0: Heridas, no. Algunas heridas, no tanto las superficiales, sino las heridas que son un poco más profundas. No tanto que sean grandes en tamaño, sino más bien profundas, que sean sangrantes, que se vean con secreción purulenta, que se vean que al animal le duele o que por lo menos hace por rascarse. Esas heridas sí las debe de checar un veterinario, un profesional. Es cubrir la herida inmediatamente, nosotros como dueños, limpiarla, cubrirla y llevarla al veterinario, porque ellos son los que pueden hacer el diagnóstico no de esta enfermedad. Es muy complejo, pues obviamente tenemos una comunidad, una cantidad de perritos, de gatos, que son, digamos así, pues de la calle, ¿no? A veces...
1: Sí.
0: Tenemos una gran cantidad. Entonces ahí también la seguridad de este tipo de animales debe concentrarse también en estrategias del Estado, en donde se estén vigilando en zonas donde también hay mayor cantidad de movimiento de moscas, por ejemplo, ¿verdad? Este tipo de animales, y estar como que tomando muestras para observarlos y ver si hay este tipo de diagnóstico. Pero mientras uno tenga el cuidado de sus mascotas, las domiciliadas, y que las vaya a checar con el veterinario, es demasiada buena opción para que no suceda. Y las moscas, pues, realmente sabemos que lo que atrae a las moscas a nuestro domicilio, ¿no? Entonces, siempre la higiene va a ser preponderante, y si tenemos ahí moscas, pues obviamente tratar de eliminarlas, ya sea con los insecticidas comunes o también, bueno, pues ya saben que hay aparatos por ahí que pueden atraer a las moscas y las matan, ¿no? Es decir, recuerden que las moscas no las vamos a poder distinguir a simple vista qué variedad es, ¿no? Entonces,
1: sí, claro,
0: es mejor como que asegurarnos totalmente de que no anden en nuestro ambiente este tipo de moscas. Otra cosa importante es que si tenemos algún enfermo nosotros y somos los cuidadores de ese enfermo, y el enfermo está mucho tiempo postrado en cama, está acostado todo el día por su enfermedad, y pueden aparecer ulceraciones, o sea, heridas grandes, ahí sí, por ejemplo, en la región del glúteo, en la espalda baja, en los brazos, porque no hay movilización. Sí, o pacientes con diabetes, que a veces ya están un poquito más avanzados y que fueron sometidos a cirugías y que no han cerrado completamente, uno como cuidador debe estar muy al pendiente, porque ahí pueden también llegar las moscas y depositar larvas. No solamente del barrenador, sino de las moscas en general. Y a veces, desafortunadamente, cuando no hay un cuidado, pues obviamente ahí se pueden reproducir y le van a causar más enfermedad a tu paciente. Entonces uno tiene que estar también, si es cuidador de un pacientito de estas características, estar siempre vigilando la herida, haciéndole curaciones, y si nota algo raro, llevarlo con el médico.
1: Y el reto también para las autoridades, tanto federales como estatales, porque a final de cuentas, pues este problema ya alcanzó al estado de Nuevo León, para combatir esta plaga o estos casos de gusano barrenador.
0: Totalmente, debe de haber una coordinación, como lo hace la Secretaría de Salud y el gobierno en sí. Debe de haber una coordinación bastante buena entre los aspectos de los ganaderos, sobre todo en el área rural, pero también este tipo de situación ahora con las mascotas y con los perros, también poner más vigilancia en ese punto, ¿no? Los programas siempre deben ir enfocados en coordinación y ser, digamos que abarquen varias organismos para que se puedan articular y realmente puedan responder hacia este tipo de emergencias y sobre todo cuando inician o cuando se identifican para que no se salgan de control.
1: Muy bien, doctor. Pues antes de despedirnos rápidamente, pues nos preguntan también por acá cómo andamos con el asunto del sarampión, cómo andamos con el asunto del COVID, que el COVID pues ya parece que pues ya llegó para quedarse, pero ya no es un problema como tal.
0: De hecho, bueno, mira, sí hubo un repunte, hablando de COVID específicamente, hubo un repunte a unos 3 o 4 meses por una nueva variedad del Omicron, ¿verdad? Aunque es el mismo Omicron, varió en otro serotipo, en otra mutación diferente. Y hubo a nivel mundial, digamos así, un repunte de casos a unos 4 o 5 meses atrás. Realmente ahorita, con la vacunación que se ha estado haciendo, ya que es el mismo Omicron, ¿verdad? Aunque la variedad es diferente, pues realmente ha bajado demasiado la mortalidad asociada y los casos de hospitalización, que eso era lo más grave que teníamos así en mente, ¿verdad? O sea, ¿quién se nos puede complicar y quién no? Hay como 180 casos en México ahorita de COVID en lo que va del año, son pues realmente los que van a estar anualmente y una mortalidad pues muy, muy, muy baja, 10, 11 casos. Entonces, realmente el impacto en cuanto a salud, aunque sí demerita la calidad en el momento que te da todos los síntomas y te sientes muy mal, pues ya realmente la mortalidad, afortunadamente, ya no se ha visto este impacto como al inicio. Y también recordar que ya hay un antiviral, hay un medicamento específico para el COVID. Ese medicamento, si se da dentro de los primeros días de la enfermedad, pues obviamente puede curar ahí sí al enfermo de forma rápida y de forma segura. Ya estamos en otro escenario de ese momento. Lo que sí es cierto es que hay que estar siempre al pendiente, número uno, de las nuevas vacunas que salen, que se actualizan cuando hay un serotipo nuevo. Recordar que la vacunación por lo pronto sigue siendo anual, o por lo menos si no tenemos las anteriores, ponernos una anual o cada vez que hay un cambio de vacuna. Y recordar que sigue siendo también lavado de manos, uso de cubrebocas cuando uno se sienta con algún problema respiratorio para tratar de evitar la transmisión. Y también, si tú te fijas, digo, los casos de hantavirus dijimos que son muy poquitos, pero empieza igual hantavirus, COVID y sarampión, básicamente con fiebre, dolor de garganta, algo de síntomas respiratorios. Si ustedes ven que inician con eso, y 2, 3 días siguen iguales, yo les diría que inmediatamente hay que ir con el médico para ver exactamente qué es lo que está pasando y no autorrecetarse ni pedirle ahí consejos a la vecina o a alguien más, ¿verdad? Ve con tu médico para que te cheque y ve exactamente qué es lo que está sucediendo. Pero ahorita ya los casos de COVID ya son muy esporádicos y afortunadamente ya no tienen tanto impacto en la mortalidad de la persona, ¿no? Pero siguen siendo las recomendaciones generales que ya conocemos todos para evitar la transmisión de la enfermedad.
1: Entonces, un punto clave, si detectamos un resfriado muy fuerte, dolor de cabeza fuerte, fiebre, y ya dura más de 3 días o llegamos al tercer día,
0: Es
1: vamos al
0: mejor.
1: médico.
0: Sí, vámonos al médico. Incluso si el primer, segundo día la fiebre es constante o es muy aparatosa, es mejor ir con el médico para que te haga tu diagnóstico diferencial, porque incluso, ahorita mencionabas también lo del sarampión, inicia exactamente igual, ¿no? Es decir, con fiebre repentina, que no sabe de dónde proviene. Y bueno, pues hablando del sarampión, actualmente, afortunadamente, con todo lo que se hizo de vacunación, los casos han ido disminuyendo realmente. La información que da diariamente la Secretaría de Salud se ve cómo los casos se van prácticamente controlando, y disminuyendo de una forma rápida, ¿verdad? Entonces, aparentemente el pico de sarampión, pues ya lo pasamos en los anteriores, ahorita vamos hacia abajo. La recomendación sigue siendo la vacunación. Todavía hay vacunación en centros de salud, en IMSS, en ISSSTE. Igual, la recomendación es si no tienes la vacuna, si no tienes tu cartilla de vacunación y no sabes si la tienes o no, acércate al centro de salud para que te den la recomendación de la vacunación. Pero yo también los casos de sarampión han ido a la baja, afortunadamente. Y creo que es buen, digamos, momento también para recordar que cómo realmente las vacunas sí funcionan. En estos tiempos de libertad de expresión, cada quien tiene su opinión, ¿verdad? Y a veces nos topamos con gente que dice, no, hombre, pues ¿para qué lo vacunas, verdad? O sea, las vacunas tienen más desventajas que ventajas, pero realmente vemos cómo estas enfermedades, COVID, sarampión, se controlan muy efectivamente a través de vacunación. México tenía muy buena vacunación hasta el 2019, una cobertura arriba del 90% y estaba muy bien controlada la enfermedad. Se nos fue la vacunación y se disparó la enfermedad. Y ahora,
1: Hasta que llegó, ya sabes quién, bueno, el COVID en este caso, que provocó ahí el temor y también hay temas políticos, ¿verdad?
0: Es correcto. Entonces, pues bueno, afortunadamente se surtió de vacuna rápidamente, se hizo el control rápidamente en esta ocasión y bueno, se ha ido disminuyendo, ¿no? Entonces sí hay una asociación real, no es algo ficticio, no es algo de conspiración ni nada de esto, en cuestión de uso de vacunas y control de una enfermedad específica o en particular, ¿no? Pero igual, recuerden, si empieza con fiebre, si empiezan con lesiones en la piel, ¿verdad? Hay que acudir al médico para hacer el diagnóstico diferencial de este tipo de enfermedades, ¿no? Pero no hay que
1: Perfecto.
0: bajar la guardia todavía, ¿verdad?
1: Perfecto, doctor. Pues muchísimas gracias, gracias por tu tiempo,
0: No,
1: gracias por estar con nosotros.
0: contrario.
1: Invitadísimo para próximas charlas. ¿Dónde te
0: Gracias, Luis.
1: encontramos? ¿Dónde te seguimos?
0: Ah, me pueden seguir ahí en el Facebook con mi nombre, doctor Luis Antonio Sánchez López, igual que en el Instagram. Igual también en YouTube, ahí subo algunos videos también informativos y pues en mi consultorio el teléfono es 818-309-6033 para lo que se les ofrezca a sus órdenes y gracias por la invitación y un saludo a tu auditorio.
1: Muchas gracias, muy amable. Es el infectólogo Luis Antonio Sánchez López. Gracias, doctor. Estamos en contacto.
0: Gracias, Carlos.
1: Gracias, buenas tardes. Gracias también a
0: Buenas
1: usted por
0: tardes.
1: el favor de su atención. Lo esperamos mañana lunes a las 2 de la tarde, de 2 a 3, con toda la información.
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1: 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Karim León presentó Muda, su nuevo álbum con el que sigue expandiendo el regional mexicano hacia sonidos más internacionales. Grupo Duelo recibió un reconocimiento especial en Estados Unidos por su trayectoria y legado dentro de la música regional mexicana. Fuerza Régida continúa rompiendo récords en plataformas digitales y se mantiene como uno de los grupos más escuchados del regional mexicano a nivel global. Pepe Aguilar generó conversación en redes tras la cancelación de varias fechas de su gira en los Estados Unidos. Y lo nuevo de la semana en los modelos recientes. Y en entrevista, Junior H.
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1: Arrancamos este tercer fin de semana de mayo después de una semana llena de festejos por el Día de las Madres y celebrando también a todos los maestros en su día. Esto es una nueva edición del conteo más duro del regional mexicano. Esto es el tope de la cadena internacional La Mejor. Yo soy Cintia Urías y qué gusto me da acompañarte en este recorrido con lo más destacado de la música regional mexicana. Gracias por estar aquí. Hoy tenemos muchos estrenos, noticias y los artistas que están dando de qué hablar y marcando la pauta. Así que vámonos de lleno a este conteo. Es el tope. Aquí nomás comenzamos. 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Vamos a poner en marcha este conteo y nos vamos, obviamente, a la posición número 10, puesto donde tenemos a Majo Aguilar con esta canción que se llama Así Fue. Artista que esta semana dio bastante de qué hablar tras formar parte de la presentación de México Canta 2026 en Palacio Nacional, además de generar momentos virales en redes durante su participación en la mañanera. Ella es Majo Aguilar, es la posición número 10 en el tope. Así fue.
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1: Llegamos al puesto número 9 y tenemos a Junior H junto con Gael Valenzuela con esta canción que se llama Mis Llamadas. Artista que también esta semana se presentó en la mañanera y obvio dio bastante de qué hablar, pero también visitó la Topo Guarida con el Topo aquí en La Mejor. Vámonos a la posición número 9. Se llama Mis Llamadas. Son Junior H y Gael Valenzuela en el tope.
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0: Lo que viene a continuación me encanta porque vamos a hacer conexión con el centro del país, vamos a hacer comunicación con la cadena La Mejor a diferentes partes de nuestra bella República Mexicana, porque esto es Encadenados. Adelante, colegas, ¿cómo están?
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2: Hola, soy Yesa DJ de La Mejor 90.9 San Luis Potosí. José Manuel Figueroa volvió a explotar contra Imelda Garza Tuñón y aseguró que llegará hasta las últimas consecuencias legales. Y es que el cantante asegura que las acusaciones que hizo Imelda en su contra dañaron por completo su imagen y hasta advirtió que podría llevarlo a prisión si no comprueba lo que dijo. Además, José Manuel confesó sentirse profundamente afectado por toda la polémica y aseguró que usará todo su poder para defender su nombre y el de su familia. Te saluda Yesa DJ de La Mejor 90.9 desde San Luis Potosí.
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0: Hola, hola, yo soy Yasmín Pérez, la leoparda de La Mejor 99.9 y te saludo desde donde la vida no vale nada, desde León, Guanajuato. ¿Y qué crees? Yuridia sigue rompiéndola y ahora anunció una segunda fecha en el estadio GNP Seguros de la Ciudad de México. Y es que la primera presentación del próximo 4 de septiembre estuvo a nada de agotarse en tiempo récord, por lo que la cantante decidió abrir un nuevo show para el próximo 3 de septiembre como parte de su gira Las Cartas sobre la Mesa. Además, Yuridia continúa haciendo historia al convertirse en una de las artistas mexicanas más exitosas del momento y todo apunta a que ambas fechas serán sold out. Te saluda Yasmín Pérez la Leoparda desde La Mejor 99.9, León, Guanajuato. Bye bye.
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3: Hola, ¿qué tal? Soy tu compa Diego Contreras, el cachorro de La Mejor Querétaro, y déjame contarte que Emiliano Aguilar sorprendió al revelar que sí le gustaría reconciliarse con su papá, sí, don Pepe Aguilar, luego de años de distanciamiento y polémicas familiares. Y es que el rapero confesó que todavía tiene mucho cariño por su padre, aunque dejó claro que no tiene interés en acercarse al resto de la dinastía Aguilar. Incluso Emiliano aseguró que su prioridad sería únicamente arreglar las cosas con Pepe, dejando fuera cualquier reconciliación con sus hermanos. Te saluda tu compa el cachorro de La Mejor 92.7 Querétaro y pístale.
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0: Qué gusto escucharlos, amigos de Plaza. Gracias por estar y ser parte del tope de La Mejor. Recuerden que La Mejor FM tiene presencia en todos los estados y en todas las ciudades. Aprovechamos también este momento para mandarles a ustedes, a todos nuestros oyentes, un saludo con mucho cariño desde la Ciudad de México de parte de su servidora Cintia Urías. Y un abrazo también a todas las plazas de la cadena de música mexicana más importante de Latinoamérica. Obviamente, La Mejor.
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0: En el puesto número 8 tenemos a Marca Registrada junto a Primer Grado con Todo a su Tiempo, una colaboración que sigue creciendo entre los favoritos del público. Por eso la tenemos aquí en el tope.
5: En la posición número 8,
0: Todo a su Tiempo, Marca Registrada.
1: 8.

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1: Vámonos rápidamente al puesto número 7. Aquí se coloca Banda Los Recoditos con su tema En Coma Inducido, una canción que esta semana sigue ganando fuerza en la radio. Y atención a toda la gente que nos escucha, no se preocupe si escucha que el vecino está cantando a todo volumen, no le llame a la ambulancia, no, no, no, solamente está actualizando su playlist con Dolidos, aquí para estar a la vanguardia en el tope. Esta es la posición número 7, En Coma Inducido, son Los Recoditos en el tope de la mejor. 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
1: Vamos a hacer una pequeña pausa, pero no le quites, no le piques, no le muevas, porque estamos a punto de conocer a los mejores artistas de esta semana. Regresando, tendremos los primeros cinco lugares del Tope. Ya volvemos.
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0: 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Poza Rica, Veracruz.
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1: Gracias a ti por seguir conectados en el conteo más importante de la música mexicana, claro, el Tope. Y si te perdiste alguno de los lugares, tranquilo, aquí tenemos el recuento.
0: Yeah.
1: Así fue, Majo Aguilar.
0: 9.
1: Mis llamadas, Junior H, Gael Valenzuela.
0: 8.
1: Todo a su tiempo, grupo Marca Registrada.
0: 7.
1: En coma inducido, banda Los Recoditos.
0: 6.
1: Para que seas feliz, Ricardo Montaner y Edén Muñoz.
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1: Seguimos vamos avanzando en este conteo y ahora vámonos hasta el lugar número 5. Dicen que no hay quinto malo y por supuesto que no, aquí nos vamos a encontrar a Vencedor de Valentín Elizalde junto a Edgardo Núñez. Posición número 5 del tope, Vencedor, El Vale y Edgardo Núñez.
0: 5.

aquí perfectos, ya entrando a la recta final de este conteo y nos vamos a la posición, al puesto número 4. Aquí tenemos a la arrolladora Banda de Limón con esta canción que se llama Morena, agrupación que sigue rompiendo récords a nivel mundial y que nos estará acompañando el próximo 4 de junio en el Juego de las Estrellas en Ciudad de México. Vámonos con el tope en la posición número 4, Morena, la arrolladora Banda de Limón de Don René Camacho.

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1: Andrés Salazar estuvo para toda la cadena internacional de la mejor FM. Él es Junior Ash. Fuerte aplauso por favor todo el público. ¡Bravo! Antes de empezar la entrevista, quiero brindar por mi compadre Junior H, porque cada vez que viene a México es un trancazo, es un éxito. Ah, ok, ya le tomo, perfecto, ya le tomo.
2: Gracias, mi compita Andrés. Oye, muchas gracias a toda la FM.
1: Qué gusto saludarte, qué gusto brindar contigo.
2: Nuevamente.
1: Tantas bendiciones, tantos éxitos. Hablemos de eso tan importante que ya viene, mi Junior H. Esa gira, una vez más, otro año más en el 2026, lo que queda el 2026 y parte del 2027 en México, ¿no? En el país.
2: Sí, apenas viene el 2026. Digo, este 12 de mayo empezamos nuestra gira por Latinoamérica, algo que por primera vez ha pasado a lo largo de mi carrera.
1: ¡Wow!
2: Por primera vez pisamos Latinoamérica, 2027 también.
1: Centroamérica.
2: Ahora, y puros estadios, viene 2027, hoy lo anunciamos. Oh, pues es algo muy, muy sin palabras. Digo, imagínate, si estoy sin palabras por ir a Latinoamérica, ahora poder decirte, vamos para estadios de este año que entra en enero. Se viene fuerte, se viene
1: primer
2: fuerte.
1: Primer artista del regional mexicano o de la música mexicana, porque ya le llamamos así música mexicana, en hacer puros estadios. O sea, eso es algo muy importante que hay que recalcar, porque eso no lo hace cualquiera, eso lo hace solamente un artista que está puesto, un artista que ama lo que hace y tú amas lo que hace. Sabemos que de repente te encierras, trabajas, estudias. ¿Cómo sabes tú qué es lo que le gusta a la gente? ¿Cuál es la fórmula de Junior H para llegar a donde estás? ¿O no hay fórmula?
2: No hay fórmula, realmente siempre ha sido estar enfocado. Pues mira, yo creo que mi secreto ya es nunca fue mi objetivo ser un artista, nunca.
1: ¿Cómo?
2: Fue mi objetivo ser un cantante, ser música.
1: O sea,
2: hacías
1: canciones, letras.
2: Me gusta escribir.
1: Ok.
2: Y se hacía música, me gusta la música y se acabó. Yo creo que ese es mi secreto y me sigo sintiendo el mismo, como que no somos. Somos nada.
1: O sea, no hay compromiso de hacer una letra, no hay compromiso de, quiero ser el número uno. No, simplemente lo sientes.
2: Claro.
1: Lo haces y punto. ¿Qué nace primero? El sentimiento.
2: Sí, la inspiración llega. Yo creo que la inspiración llega cuando menos se lo espera. ¿Sabes lo que a veces le platico a la gente? Luego nunca estás preparado para nada. Podemos estar haciendo X cosa y te llega un pensamiento o hasta una mala experiencia que tienes de repente, un mal día. Y yo creo que, pues, le digo a la gente, es un blog de notas para mí. Es mi diario, escribo.
1: Exacto.

0: Hay canciones que disfrutas, pero ¿cuál es la canción que a ti, que tú has hecho, que te ha hecho llorar a ti mismo?
1: Pues yo creo que una pieza muy importante, yo creo que es 1004 kilómetros, o sea, mucha gente lo sabe.
0: Ok.
1: Es una canción que le dediqué a mi mamá.
0: Ok.
1: Cuando justamente estaba empezando este rollo, los tuve que dejar a mi familia, me tuve que ir a otro estado, a otro país, y fue muy difícil para mí, ¿sabes? Dejarlos, la distancia. Y bueno, de ahí nace 1004 kilómetros, que se la dedico a mi madre, una pieza.
0: Es una canción marcada para ti, para toda la
1: 100%,
0: vida. 100%. Y claro, que representa, ¿es como el himno de Junior H?
1: Uno de los himnos, porque hay varios.
0: ¿Cuál más te gusta?
1: Oh, me encantan todos. Y Lloro, Ella. Son canciones que me han acompañado a lo largo de
0: muchos años.
1: Subir, claro.
0: Claro.
1: Subir una carrera.
0: Los invitamos a todos para que disfruten de este gran concierto. Algo muy importante, Junior H, que ya hay mucha gente que te ha visto, pero cada concierto que tú haces en México es muy diferente. Eso hay que recalcar, que lo que ya viste el año pasado o en meses pasados, eso ya pasó, y lo que viene es algo totalmente nuevo, porque sí me consta que eres una persona que se preocupa por la producción, por el audio, las pantallas, los visuales, ¿no?
1: Sí,
0: que
1: claro,
0: sea una gran experiencia.
1: Sí, claro, Latinoamérica sobre todo, y pues ahora sobre todo también los conciertos que vienen de estadios, hay que adaptarnos ahora a estadios, nunca lo hemos hecho antes, hay que adaptarnos y le vamos a echar todas las ganas para que toda la gente se lleve la mejor experiencia y nosotros también disfrutarlo, porque pues es algo que nos vamos a llevar en
0: toda la vida.
1: Corazón, toda la vida.
0: Cada concierto lo disfrutas de manera diferente.
1: 100%, claro.
0: Eso dice, está acostumbrado, especial. No va a tener emociones, claro que sí.
1: No, es muy especial, cada concierto, 100%.
0: ¿Estás nervioso por lo que viene?
1: 100%.
0: ¿Sí? ¿De qué creo que te preocupa más?
1: La verdad me da un poquito de miedo ir a lugares nuevos que,
0: okay,
1: no sé, que no canten las canciones, no sé. Al final del día yo voy a cantar,
0: okay,
1: yo cierro los ojos y...
0: Oye, ¿han ido grupos, colegas tuyos como Firme, como Calibre, diferentes agrupaciones a esas zonas y que les ha ido muy bien? ¿Tú qué opinas?
1: Claro, no, obviamente es muy bonito... Yo estoy ahora sí que testigo que Colombia, nuestros hermanos, somos muy parecidos.
0: ¿Les gusta la música mexicana?
1: Claro, mi compadre Edwin le ha ido muy bien también.
0: Claro.
1: Y no solamente, no estoy diciendo que somos los primeros, sino es una gira para mí nueva en mi carrera. Pero además, qué bonito que sé que les ha ido muy bien. Entonces, me hace sentir un poquito tranquilo, nada más sí me da un poquito de nervios porque digo,
0: muy bien.
1: Es gente nueva, nunca he estado pisando esos.
0: Sí, claro, yo estuve en Costa Rica con Firme y vi toda la gente cómo aman la música mexicana. O sea, escuché, andaba en Uber, escuchaban los dos carnales, o sea, todo eso, ¿no? Pero bueno, te felicito por eso y por todo lo que viene. Mucha salud, brindamos una vez más.
1: Gracias.
0: Gracias, estén muy bien.
2: Excursiones, si prendemos los blones.
0: Nos esperamos en esta gira muy importante de mi compadre Junior H para que disfrute y cante pues todos sus éxitos. Que la pase muy bien, Andrés Salazar, el topo para toda la cadena internacional de la mejor. ¿Me entiendes? Porque vienen sorpresas, ¿eh? Va, va.
1: ¡Eres
0: mi compadre!
1: Junior H, saluditos, bendiciones. Gracias.
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4: Seguimos avanzando, seguimos en el conteo y estamos felices de decirles que nos vamos a la posición número 3. Número 3 de esta semana y tenemos a los dos carnales con Me Derrito. Esta semana bajaron dos lugares y caen hasta esta posición. Agrupación que siguió sumando presentaciones importantes tras ser confirmados en diferentes ferias y festivales de México para este 2026. Vámonos a la posición número 3 de la semana. Son los dos carnales y esto se llama...

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1: Cada vez más cerca del lugar de honor, de la cima de nuestra lista del día de hoy, estamos en la posición número 2. Y aquí nos encontramos a Grupo Duelo, agrupación que sabemos continúa conectando con el público después de más de 2 décadas de carrera y que este 2026 sigue sumando fechas por México y Estados Unidos. Y precisamente les presumo que en el videoclip de esta canción sale la actriz y conductora Marisol González, acompañada de su esposo, el futbolista Rafa Márquez Lugo. Así que, qué videazo, qué canción tan bella, qué gran grupo es Duelo. Nos vamos a la posición número 2 para que ya no duela. Duelo en el tope.
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1: Y llegamos al lugar más esperado de esta semana, el lugar más alto del tope. Es para El Coyote y su banda Tierra Santa con esto que se llama Te Dije. Una canción que se suma a este repertorio con una línea clara. Hablar de lo que queda cuando una relación termina. Frases como, te dije que fueras más trucha. Obvio, ese reclamo que muchos reconocemos, que no hay rodeos, que no hay metáforas complejas. Es una historia que apela a la memoria emocional. Y no es que El Coyote esté cambiando de fórmula, simplemente está en la misma esencia, contar historias que el público haga propia. Un tema que evidentemente está muy bien compuesto por Jos Favela y es por eso que el día de hoy llega a nuestro primer peldaño con esto que se llama El Coyote y su banda Tierra Santa. Te dije, en la posición número 1 del tope.
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0: tope de la cadena La Mejor. Ya conociste las canciones y los artistas que marcaron esta semana la tendencia, así que ahora te toca a ti seguirlas pidiendo y hacerlas subir en el conteo. Yo soy Cintia Urías, te mando un abrazo enorme y deseo que tengas un excelente fin de semana en compañía de La Mejor. Oigan, y antes de irnos, también queremos mandar una felicitación muy especial a todos los maestros y a todas las maestras que celebraron su día esta semana. Gracias de verdad por todo lo que hacen por nosotros. Les mandamos un abrazo enorme. Yo soy Cintia Urías y nos vemos aquí en la siguiente emisión de El Tope. Producción Charlie Olmedo, Chencho, Regina Céspedes. Producción general Andrés Salazar El Topo. Yo soy Cintia Urías, la locutora del día de hoy. Sígueme en redes sociales, me encuentras como arroba Cintia Urías. Y ya sabes, nos escuchamos el próximo fin de semana. Volveremos con lo mejor de tus artistas favoritos y con las 10 canciones más solicitadas del regional mexicano en El Tope de La Mejor en cadena nacional.
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